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3: Buenas tardes, radio La Única Mexicana. En esta tardecita comenzamos ya con Tardes Únicas. Con tu compa Tony El Tío Herrera, viene la música sabrosona. Vamos a bailar rico, sabroso. Vamos a pasarla sabrosón en esta tarde, ni fría ni caliente. Rica, sabrosa, como La Única Mexicana. La

0: buenas tardes, la gente que va manejando, un saludote a la gente de Raikyu, bienvenidos chamacos, la gente de Daiyuba de la ciudad de Parlier de Orosi, ¿qué tal? La gente de Fresno, California, la gente que maneja sobre el Freeway 41 hacia el norte.
1: Primera vez que invito a alguien desde que te fuiste.

0: 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Y están para complacerte. 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
1: Bueno.
2: ¿Sí?
0: Como nosotros, no hay más.
1: Cumbia sabrosona a través de la única mexicana 100.3 FM. Tengo boletos para irnos al Toro Bravo, Arena de Fresno, sábado 16 de mayo. Tengo boletos también para el domingo 17 de mayo, Gran Jaripeo Baile en la ciudad de Hempford, California. En esta hora regalo boletos para esos tremendos Jaripeo Bailazos.

0: Atalepa de Quetzalcóatl. Buenas tardes. El teléfono siempre a la orden, 559-369-6065. Vamos al público acá de este lado. ¿Qué pasó? ¿Dónde están los zapatotes? Compa Arnulfo, buenas tardes.
1: Buenas tardes.
0: ¿Cómo anda mi compa Arnulfo? ¿Quieres para ir de ejemplo? ¿Quieres ir tú o quieres ir tu señora? Es un boleto individual. ¿A quién quieres mandar?
1: Pues ya está enojada, ya estamos echando pleito a ver quién va a ir.
0: Ah, pues entonces dásela a ella.
1: No me escuchó, tú crees que me está escuchando, yo pensé que no me estaba yendo.
0: Pero todavía no te lo ganas, todavía falta Arnulfo, falta que te lo ganes. Ok, la pregunta es bien sencilla, Arnulfo, para que te ganes este boleto, para que te vayas el domingo 17 de mayo al Gran Jaripeo Baile en Hanford, California, donde llega Cosme y sus Reyes. Llega el grupo Recluta y llega el compa Canales. Dime dos grupos o artistas que van a estar en este Gran Jaripeo y te llevas el boleto.
1: Los dos grupos.
0: ¿Dos grupos o artistas?
1: La Dinastía.
0: ¿La Dinastía de Tuzantla?
1: Sí.
0: No, no van a estar ahí la Dinastía. Fíjate la pregunta, para la orejita. Para la orejita. Domingo 17, Gran Jaripeo de Baile en Hanford, California. Llega el compa Cosme y sus Reyes. Grupo Recluta, llega Canales. Se va a poner buenísimo. Llega también Chuy Navarro Jr. y su 4x4. Dime dos grupos o artistas que van a estar el domingo 17 y te llevas el boleto individual. Adelante.
1: Por lo mismo, va a estar Canales entonces, y va a estar el Chuy, y va a estar el antiguo cantante de Arcángel, y va a estar el don.
0: ¡Ándale, correcto! ¡Felicidades! ¡Oye, qué inteligente! ¡Felicidades! ¡Te llevas tu boleto!
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3: ¿Qué pasa, borracho? ¿Dónde andas?
1: Acá andamos en la pura pizca, aquí en el puro peludo.
3: Ay, ay, ay. Te voy a invitar una chela para que no digas.
1: De una vez que está bien muerta.
3: Hay que revivirla.
1: Sí, sí.
3: Ahí te va.
1: Sí.
3: Con espumita.
1: Sí, no se tire
3: del
1: vaso nada.
3: Que no, agárralo, agárralo. ¿Y dónde andas visteando, borracho? ¿En qué ciudad?
1: Estamos aquí, a Palau de Leighton. Aquí andamos pisteando.
3: ¿A qué horas iniciaste a pistear?
1: A las 6 de la mañana.
3: La neta que tú eres un borracho.
1: Ahora que le hablaba para que me ponga una rola, pues.
3: ¿Cuál quieres, borracho?
1: Ahí tiene el de Skitter con los Cadetes de Linares.
3: ¿Y original dónde eres tú?
1: De Mero, Guanajuato, San Francisco del Rincón.
3: Ah, donde duermen dos y amanecen. Ay.

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0: 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Sí, señor. Sale, vale. 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

0: La Única Mexicana, buenas tardes, tardes únicas en esta tardecita, calientita, sabrosona. Y bueno, tenemos un invitado especial el día de hoy aquí en cabina. Está con nosotros este muchacho que nació en Fresno, California, hace algunos añitos, para que hacemos cuentas, no es necesario. Está con nosotros el Globito. Globito, ¿qué tal? Muy buenas tardes.
1: Muy buenas tardes, mi querido Tony the Tiger, de puro Buenos Aires, Guanajuato, de municipio de Cámbaro, Guanajuato, donde la vida no vale nada.
0: Copa Globito, una pregunta, sé que estás muy activo, estás trabajando muy duro, te estás preparando para un eventazo que viene en este fin de semana, compadre. ¿A dónde y cuándo?
1: Ah, efectivamente, gracias por los micrófonos, mi querido Tony el Tigre. 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
0: Papa es papa. Papa
1: sí.
0: Es papa.
1: 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La papa horneada, compa.
2: ¡Claro!
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0: vente para acá, Diva. Diva, Diva, el día de hoy, Diva, quiero que le digas al público si vas a ir al evento donde va a estar el Globito el viernes, sábado, domingo y lunes, y qué días vas a ir.
1: ¿Qué pasa?
0: ¿Qué más? La... Sí. Oye, ya los contagiamos a todos, ¿eh?
1: Ah, sí, es cierto. Oye, tú, Tigre, pero fíjate que yo así empecé así como tú.
0: ¿Preguntando? ¿Preguntando?
1: No, no, la locución.
0: Yo pensé que preguntando.
2: Yo pensé que lo agarraste a la barba.
0: Fíjate que una vez sí le preguntaron a Juan Gabriel eso, ¿te acuerdas?
1: Sí.
0: Que le preguntaron a Juan, oye, Juan Gabriel, ¿y tú cómo comenzaste? Y dice, ¿cómo tú? ¿Cómo? Preguntando.
1: Pero ¿cómo se llega a Roma? Sí, fíjate que sí, vamos a ir de gira artística el Globito y de viernes a lunes. Sí, vamos a estar en Hempel, vamos a estar en Europe,
2: ¿no? Vamos a estar en cuatro diferentes ciudades. Esperemos que todos los redescuchos de La Única Mexicana, porque vamos a tener premios y las escuchas de producto mexicano. Y claro, la copa de la papa horneada le van a dar un vaso de agua fresca.
1: Pero también el último día del evento, que es el lunes, encima de la papa horneada vamos a tratar el Globito. Mientras saque la papa, se lleva la otra papa. Sí.
2: Eso es bullying. Mejor hay que rifar el Javi.
0: Sale, vale, pues ahí nos vamos a estar viendo, mi querido Globito. Gracias.
2: Gracias a ti, Tigre. Gracias por el espacio. Thank you very much.
0: Y a ustedes, muchachos, cuídense. Gracias. Y manténganse hidratados con las aguas frescas.
2: Yes, en inglés.
0: De
2: Maris Delicias.
0: Yes.
2: Su gran apertura.
0: Ya está.
2: Pues el viernes, el lunes, andaremos de gira.
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1: Yes. Marco Antonio Solís en la programación de esta tarde, en Tardes Únicas. ¿A dónde vamos a parar? La estación más cariñosa.

dónde vamos a parar? Marco Antonio Solís. Sí, señor. Felicitaciones a todos los ganadores ya de boletos para los diferentes jaripeos que se aproximan para el Valle de San Joaquín. Felicidades también a las cuadrillas. Vamos a invitarles a que se registren al área 559-369-6075, porque vamos a estar sacando la cuadrilla ganadora para visitarla este domingo 22. 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En la única mexicana. Buenas tardes. La más cariñosa, mi compa. ¡Échale, mi compa, chule!

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0: tardes únicas a través de la única mexicana. Ya llegó por acá el buen amigo Huitzilopochtli. El día de hoy sí viene al 100, señoras, señores. No como ayer que venía regañado, hoy viene al 100 para que lo escuches, porque gente me está preguntando qué tenía el señor Huitzilopochtli, qué le estaba sucediendo. Bueno, ya viene al 100 el día de hoy. Les voy a explicar qué pasó, cómo sucedieron las cosas. Hoy viene ya con todas las respuestas. Vamos al teléfono, como siempre, 559-369-6065. Es el buen amigo Checo. Checo, buenas tardes.
1: Buenas tardes, Figuerera.
0: A ver, Checo, saludos para quién, querido Checo González.
1: A todas las hijas solteras del Navenal, y todo México, Estados Unidos.
0: ¿Cómo no? ¿Y a las casadas por qué no, Checo?
1: No quiero problemas.
0: Ah, el Checo no quiere problemas. ¿Qué rolita les vas a dedicar, Checo González?
1: La vida empezara con Jenny Rivera,
0: ¿cómo no? Con todo el gusto del mundo, nomás dime qué estación de radio escuchas.
1: La oiga, la más cariñosa de Valle Central.
0: ¿Con quién, Checo?
1: Con

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1: ¡Ya llegó su padre! Si les gusta, bueno, y si no, ni modo, ya les dije que después empiecen a llamar. Si quieren llamar, llamen. Si no quieren, no llamen. Total, pues de todos modos, me voy a estar hasta que ustedes quieran. Ya dije, si les gusta, bueno, y si no, ni modo. Ya me cansé de que me estén diciendo que me estén esto y todo. Con unas viejas argüenteras voy a andar perdiendo, no, vámonos.
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0: está Puso Buenos Elementos, Puso Buenos Elementos, aquí en Radio La Única Mexicana, la única que te complace al instante o antes del instante. ¡Vámonos, señoras y señores! ¡Así toca la banda! ¡Ay, ay, ay! ¿Contestamos o nos vamos con la canción? A ver, vamos a ver. ¿Quién dijo yo? Vamos a ver, vamos a ver. Bueno, buenas tardes, Radio La Única Mexicana. ¿Estamos al aire?
1: Muy buenas tardes. ¿Cómo andamos?
0: ¿Qué pasó, oye? ¿Qué pasó?
1: No, pues yo quería que me dedicabas una canción, por favor.
0: Ah, caramba, ¿cuál canción quiere, oiga?
1: Quiero a mi modo, por favor, con Huracanes.
0: A mi modo, con Huracanes, eso es todo. ¿Y dónde nos escucha?
1: Acá el Billy, gracias.
0: Eso es todo. Viene después de... Soy como quiero ser.
1: Muchas gracias, Huitzilopochtli.
0: Eso es todo. Seguro que sí, muchas gracias. La gente, ¿en qué trabaja el muchacho, verdad? Pues bueno, vamos a complacerlos con gusto, porque ya viene, ya está aquí, a mi modo. Ay, ahí era nomás, vienen muy bonitas las canciones que están pidiendo, ¿verdad? 559-369-6065 es el número de teléfono donde puedes llamar. Es más, ya no llamen, ¿para qué? Ya debo 8 canciones y apenas voy a entrar. Nomás. Vámonos. A ver, nomás. ¡Súbele a tu radio!

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0: ay, ay, qué reo más tengo. ¿Saben qué? La mera verdad. Miren, andaba trabajando en el durazno. Ando hasta el tope de lo que les platiqué. A ver, ¿quién anda trabajando en el durazno que sepan hasta dónde andan de...? Pues dicen, no, pues es que del peludo, que saben qué, yo andaba en eso y más, imagínense. No, porque a mí sí me gusta el trabajo. A mí no me gusta que me anden refiriendo nada. Y ya les dije, si les gusta, bueno, y si no, ni modo. Si no, aguántense, que al cabo nomás me van a aguantar un ratito. No creen, piensen que me voy a quedar aquí toda la tarde. ¿Qué me quedo haciendo? ¿Para no recibir llamadas? Mejor me voy para mi casa ya. De menos allá que me maltrate, no le hace, ¿qué tiene? Oh, ¿por qué llegaste temprano? ¿Qué esto, qué lo otro? No, pues, yo llego a la hora que yo quiera, pues, ¿cómo, pues? No puede ser. Y ya les dije, llamen. Es más, si quieren llamar, llamen. Porque estoy regalando boletos para este gran evento de Genfor, y en donde llega Cosme Tadeo. Llega Canales, llega Chuy Navarro, y narrando las montas de Rancho Dos Primos, llega el Joyas de Oaxaca. Esos toros traen lumbre en las piernas, traen lumbre, ay, ay, ay, esos sí son toros. Una de las ganaderías que narrara yo allá en los principios, allá en el rodeo El Nuevo Potrillo. Así es de que, gracias, gracias, gracias por esa confianza, mis amigos de Rancho Dos Primos, que estarán este domingo en los terrenos de la Feria de Genfor.
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0: ¡Vámonos! Pónganme a prueba, señores. Complaciendo al instante o antes del instante, el Patachuecas. Para mis amigos de la Jensen y la Mark.

0: ¡Ay, ay, ay! No, ya, ya voy. La mera verdad, miren, yo soy bien buena gente, ¿verdad? Cuando estoy dormido, pero no, ustedes no me hagan enojar, porque me llaman para reclamarme. ¿Qué me reclaman? ¿Qué hipo les pegó? ¿Qué hipo les pegó? ¿Para qué me reclaman? ¿Qué grito? ¿Qué esto? ¿Qué el otro? A ver, ¿quién me llama? Deja ver. Bueno, buenas tardes.
1: Oh.
0: Bueno.
1: Bueno.
0: ¿Qué pasó?
1: Parece que se cortó la llamada. Yo quería pedir una canción bonita.
0: No, oígate, aquí tenemos puras canciones feas. Ey.
1: Oiga.
0: Dime.
1: No, sí, que es una canción bonita de Bobby Pulido.
0: ¡Esas son bonitas!
1: La del cazador de Bobby Pulido, si puede ponerla, por favor.
0: Mira, te voy a poner esta dedicada para ti, mira.
1: No, esa no me gusta.
0: No, pues vas a ver, cazador, Bobby Pulido.
1: Ah, sí, por favor, que haya rato que pueda.
0: Hoy nomás, mira, ni modo.
1: Oiga.

0: pues ni modo, ¿verdad? Se puso muy agresivo, ¿verdad? Bueno, pues vamos con la información de la farándula con Rosy la Diva. Con ustedes. Bueno.
1: Buenas tardes, señor Huitzilopochtli. Le voy a dar la nota. No son chismes, le recalco que no son chismes. La nota se la voy a dar.
0: Bueno, pues muchas gracias. La información de la farándula, por favor, ya que mucha gente nos quiere ver distanciados diciendo que yo digo que son chismes. No, no son chismes. Es la información que todavía no ha llegado al gordo y la flaca. Adelante.
1: Es cierto, porque eso no ha llegado todavía al gordo y la flaca. Ya el lunes el gordo y la flaca lo darán. Pero mira, yo tengo audios donde usted dice, ah, la chismosa de Rosy con los chismes. Recalco que no son chismes. La nota se la voy a dar.
0: Bueno, pues muchas gracias. La información de la farándula, por favor, ya que mucha gente nos quiere ver distanciados diciendo que yo digo que son chismes. No, no son chismes. Es la información que todavía no ha llegado al gordo y la flaca. Adelante.
1: Es cierto, porque eso no hay...

0: a lo que te truque, Chencha, como dicen por ahí. Porque déjenme les cuento que la famosa cantante, ahora actriz Graciela Beltrán, da el gran paso a la pantalla grande en Hollywood. Graciela Beltrán es también conocida como la reina del pueblo. Bueno, pues a la chica por fin ha dado el paso a la pantalla grande en Hollywood con una película que ella es la protagonista de la película. La película se titula I Don't Speak English, o sea, yo no hablo inglés. Y si están con el pendiente, la película se estrena mañana. Mañana 15 de mayo es el gran estreno de la primera película protagonizada por Graciela Beltrán, titulada I Don't Speak English. Así es de que si les gusta cómo canta, espero que les guste cómo actúa la chica. Y mañana ya será disponible en los cines. Ahí está la nota.
1: Bueno, pues muchas gracias por la información. Muchas gracias.
0: Guchiloposli, cómprate el ticket porque tú compras el ticket y yo compro las palomitas para ir a ver a Graciela.
1: Bueno, pues por allá estaremos viendo la premier. ¿Dónde va a ser la premier?
0: Bueno, la premier, bueno, mañana es la premier en diferentes cines. Aún no han dicho en cuáles cines, pero aquí en Estados Unidos mañana 15 de mayo es la gran premier. No han anunciado en cuáles cines, pero me imagino que si la premier la van a sacar en varios cines.
1: Bueno, pues ya ustedes ven que también, ¿verdad? Esta.
0: Eso decía Jenny Rivera.
1: La hizo popular esta Graciela Beltrán.
0: Exactamente. Pues mira, ahora después de tanto tiempo de ser cantante, pues ahora se lanza a la actuación. Esperemos que le vaya muy bien y se lanza como protagonista, no se lanza como extra ni como secundaria. Ella es la protagonista, la película I Don't Speak English. Yo no hablo inglés.
1: Bueno, pues muchas gracias por la información. Así es de que hoy nomás, también las mujeres pueden, y visto está porque viene Graciela Beltrán a la pantalla grande. Muchas gracias por la información.
0: Gracias, muchachos.
1: Muchas gracias.

0: también las mujeres pueden y además no andan con cosas, ¿verdad? Bueno, pues para mí es un gusto, ¿verdad?, que siempre estén escuchando la Radio Única Mexicana 100.3. Vamos al aire, mi gente, vamos al aire. Bueno, buenas tardes, Radio La Única Mexicana, estamos al aire.
1: Buenas tardes, compa Huitzilopochtli.
0: Ah, caramba, hasta me conoce. Dígame sus pecaditos.
1: Sí, claro que lo conozco y de hace mucho tiempo atrás, para que no siga tan feo.
0: Órale, bueno, pues gracias.
1: Por ahí, una de las personas con las que te he agradecido.
0: Ah, caramba, ¿por qué, oiga?
1: ¿Cómo? ¿Por qué no sabe quién soy?
0: No, pues repórtese, dígame quién es.
1: Sí, pues, ¿verdad? El compa Juanra, de por acá, ahorita andamos en Fresno.
0: Juanra,
1: sería mentira, pero ya no me toca.
0: Bueno, pues.
1: Por ahí hace varios años que llegamos aquí a este país y usted fue una de las primeras personas que me echó la mano.
0: Bueno, pues muchas gracias.
1: ¿Me recuerda o no? ¿Me recuerda o no me recuerda?
0: Sí, pues. Sí, ya te estoy recordando, sí.
1: Ya dio con bola de tanta gente que ayuda que ni se acuerda.
0: Sí. Pues sí, muchas gracias por recordarlo aquí al aire, muchas gracias.
1: No, pues honor a quien honor merece, compa Leoncio o Huitzilopochtli, mejor conocido como Huitzilopochtli.
0: Sí, sí.
1: A ver cuándo por ahí nos toca vernos, gustarnos o...
0: Bueno, pues muchas gracias por...
1: ¿Ahora en Genford, en la feria de Genford?
0: Claro que sí, ¿ya compraste los boletos para este gran evento?
1: Sí, para el evento del compita Cosme, Tadeo.
0: Cosme, Tadeo y Canales, Grupo Recluta.
1: Oiga nomás.
0: Genford, California. Y llega en Rancho Dos Primos, Chuy Navarro. Y narrando las montas llega el Joyas de Oaxaca. Claro que sí, por allá vamos a estar. Así es de que, mi gente, pues muchas gracias por la llamada.
1: Ok, compa Leoncio, ahí estamos en contacto. Cuídese mucho y a ver cuándo nos vemos.
0: Seguro que esté bien, muchas gracias.
1: Gracias, mamá.
0: Sí, pues así es, mi gente, ¿verdad? Sí, pues mucha gente siempre apoya a uno a las personas y pues, tarde o temprano, te lo agradecen, ¿verdad? Tenía tiempo que no escuchaba o veía a este muchacho, ¿verdad? No lo he visto, ya tiene tiempo que no lo miro, pero él siempre se recuerda que cuando él estaba allá abajo, yo no nunca he estado arriba, ¿verdad? Pero le di la mano para que empezara cuando llegó aquí a este país. Así es de que, así es como hemos dado la mano a muchos, así como alguna vez nos dieron la mano a nosotros. Y súbele a tu radio, Juan Ramón de Mero, San Miguel, Zapotitlán, Jalisco, México. Bueno, él es de allá de España, ¿verdad? Sí, se me hace que es de España.
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0: No, ¿sabe qué? Pues estaba arreglando un asunto, ¿verdad? Es que el departamento de quejas empezó otra vez. Me tuve que atender la llamada. La cosa es de que a mí me dan la queja de que estoy bien latoso, de que soy esto, de que soy lo otro. A mí mismo. Le digo, no, pues déjelo a punto. ¿Y qué más hizo? No, pues dijo esto y esto otro. Dijo que estábamos gordas. Yo jamás dije que estaban gordas. Yo dije, bueno, ahorita en ese momento apunté todo, ¿eh? Yo dije que estaban lonjuditas, pero yo nunca dije que estaban gordas. Yo dije que tenían unas llantitas, ¿verdad? Pero yo jamás dije nada. Vamos a ver quién nos llama. Vamos a ver. Bueno, buenas tardes, Radio La Única Mexicana.
1: Buenas tardes, oye.
0: Sí, dígame, ¿sus pecaditos?
1: Ay, si tiene chancita, la Juanecita con José Luis Gascón, por favor.
0: ¿Seguro? ¿Le viene después de los consejos comerciales? ¿Qué le parece?
1: Ya, dijo.
0: Guarecita, bueno, pues, gracias, gracias. Y entonces les decía, ¿verdad? Pues, ¿estaba la señora? Yo no sé si hablaría por ella o a lo mejor había comitiva allí. Yo pienso que, pues, oían varias personas, ¿verdad? Varias mujeres se oían. Yo pienso que estaban en ese, ¿cómo le llaman? Ay, ese baile que hacen para de la suela del zapato, ¿cómo se llama? No me acuerdo, ¿verdad? Bailan y vuelven a bailar y bien contentas, ¿verdad? Echándole allí a la tortillita, ¿verdad? No, hombre, porque nomás termina y dice, ay, tengo una sed. Viera cómo le apalancan a la coca de 2 litros, cómo le apalancan, ¿verdad? Como decía una señora allá en el pueblo, decía, la mera verdad, un día nos pusimos a tomar, ¿verdad? Nos pusimos a tomar y allí, pues en la esquina, ahí en la esquina de con Martín Torres, nos pusimos a tomar, ¿verdad? Ahí teníamos un mezcal muy sabroso, ¿verdad? Y entonces, dijo un chaval, dijo, ay, ahí tengo una coca llenita. No, hombre, al ratito salió la señora, bien enojada. ¡Ya se tomaron el alimento del niño! Ay, ay, ay. ¿Cómo el alimento? La coca era el alimento del niño. ¿Cómo pues? Tú nomás te juntas con ese leonzo ahí. Se ponen a hacer lo que quieren. Que ya se mandan solos. ¿Qué sabe qué? Dije, no, a mí no me meta, señora. A mí no me esté diciendo nada. Porque yo lo mismo. ¿Cómo pues? Va a estar refiriéndome el alimento de la criatura. Pues, ay, ay, ay. No puede ser. Estaba bien enojada la señora porque nos tomamos el alimento del niño.
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2: Bueno, buenas tardes, Radio La Única Mexicana, estamos al aire.
3: Don señor Huichilepóxtli, ¿cómo está usted?
2: Ah, caramba, hace muchos años nos hablaba un señor que vendía cacahuates, pero ya jamás volvió a llamarnos. A ver, dígame.
3: Ay, no, ese merito soy yo, aunque no puedo hablar en ver porque estoy ocupado, pero lo estamos escuchando, eso segurito.
2: Bueno, pues eso me parece bien. ¿Usted qué opina al respecto?
3: Mire, ahorita me bajé para echar gas y me perdí el chisme. A ver, suéltela despacito para entenderle.
2: ¿Cómo chisme, pues? ¿Cómo chisme? ¿Usted cómo ve que siempre pongamos a los hijos a hacer algún quehacer, ya sea en la casa, en el jardín, o ayudarnos en algún trabajo un poquito livianito para ellos? ¿Qué piensa al respecto?
3: Mire, respecto a eso, yo pienso que a nosotros como padres se nos ha olvidado muchas cosas, muchas responsabilidades que debemos inculcarles a los niños. Después de los 8, 10 años, tenemos que empezar con ellos, a darles escuela. Porque yo siempre, como a mis hijos les he dicho en casa, en la escuela, ustedes tienen sus maestros, sus maestras. Aquí en la casa hay otros maestros para la vida de ustedes. Siempre y cuando ellos también estén de acuerdo de querer seguir las reglas. Y si no, pues de todos modos tienen que obedecerlas aún estando en casa. Pero desgraciadamente, como le dije la otra vez, volvemos a lo mismo. Tiene que ver mucho la madre en las reglas de la casa, porque como yo ando en las calles vendiendo, hay muchas mamás que no quieren que les toquen a los niños ya, niños de 18, 19 años, supuestamente niños. Entonces ya a esa edad ya mucha gente está hasta casada, muchos muchachitos. Entonces nosotros como padres debemos de inculcarles la escuela que nos enseñaron a nosotros. Exactamente, de ponerlos a hacer quehaceres poco a poquito, tampoco no de la noche a la mañana, pero debemos enseñarles muchas cosas para que salgan ellos de la casa, ya salen enseñados cómo trabajar, cómo limpiar su casa, cómo limpiar su cuarto, y así no anden dando lástimas de arrimados con otras gentes, la verdad. Es un tema, señor, que es un tema, la verdad, que se llevaría hablando mucho tiempo, muchos días, muchas horas, le digo, pero yo en mi lugar, yo tengo en mi familia cuatro hermosas bendiciones. 23 el muchacho, la muchachita 21, el otro que cargo, que mucha gente lo conoce, Rodrigo, el más chiquito que tiene 6 años, pues vamos a empezar por el grande. Yo lo traigo en el fil trabajando, enrollando la tabla, piscando tabla en la gondola, y siempre se me quejaba el muchacho. No, pues el trabajo está muy duro, pa, y yo le decía, si te duermes, aquí te vas a quedar en el fil. Pero tú eres nacido aquí, tú debes echarle ganas, y aquí no eres nacido aquí, debes de echarle ganas a cualquier trabajo. Esa fue mi escuela que yo le enseñé. Ahorita el muchacho se nos está yendo para diferentes estados a trabajar, oiga. Se va para Idaho, se va para Florida, se va para Texas, diferentes estados, pero todo porque yo le inculqué eso en su vida, de que tiene que echarle ganas. La muchachita de 21, igualmente también, ya sabe cocinar, nos ayudó con los niños más chiquitos. Le dije, mija, esto te va a servir de escuela para el día que te llegues a casar con el que sea, con el que te junte, lo que tú quieras, es tu vida. Pero te va a servir de mucho para tu vida. Vas a enseñarte a cocinar, a cómo cuidar niños, para ya que tengas tus hijos, ya estás súper lista. Y así es, oiga, así es, porque tenemos que enseñarles tantas cosas, muchas cosas a ellas. Pero desafortunadamente la mamá tiene que ver mucho allí, o el papá también. Se llama sobre proteger a los hijos. No los preparamos como debe de ser, sino simplemente los tenemos y pues Dios que los bendiga. ¿Me entiende? Pero en mi caso no es así.
2: Bueno, pues muchas gracias por su opinión, muchas gracias. Sí,
3: claro que sí, estamos escuchándolo aquí a diario, aquí me la paso escuchándolo, y que quería una canción si puede, por favor.
2: Ya decía yo que no era de gratis. Ay, ay, ay.
3: Me saluda a Chacarrón y me lo saluda mucho, a su muchacho.
2: Bueno, pues de parte de usted, sí.
3: Y también saludos para usted, y échale ganas, aquí estamos escuchándolo, y la canción se llama Tus labios en mi copa, de los traileros,
2: labios en la copa. Claro que sí, viene después de esta de Banda Maguey, ¿qué le parece?
3: Claro que sí, aquí estamos escuchando, los saludos, gracias.
2: Gracias. Sí.

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¡Vámonos! Hace muchos años, muchos años, nos llamaba un señor de allá de del lado de Cutler, ¿verdad? El señor del Morralito. No, ya el señor no nos llama, no sé por qué. Bueno, pues de todo modo le voy a poner su canción, ¿verdad? Para que pues él sepa que sí nos acordamos de él, ¿verdad? El señor del Morralito, pero ya se olvidó de nosotros. Pues ya con eso de que el mesero le regaló unos cacahuates, ya anda muy contento, ¿eh? Morral y con cacahuates, ¿eh? Ay, ay, ay. Con morral y con cacahuates.

0: Bueno, pues ahí quedó el morralito, ¿verdad? Bueno, el morral. Del morral. Yo creo, ya pienso que ya carga cacahuates en el morral. Yo es lo que pienso, ¿verdad?
1: Sus caguamas. El morral, por cierto, tiene un torito pintado, ¿sí? Y lo carga siempre, lo trae allí donde anda en la cuadrilla. Ya tiene años que no nos habla.
0: No sé qué pasaría.
1: ¿Sabes de qué? ¿Verdad? Pero alguien trató de hackearme todas mis cuentas. Y lo lograron, ¿verdad? El WhatsApp ya no lo puedo recuperar. Yo, wow, no sé qué va a pasar, ¿verdad? Ahorita no tengo WhatsApp. No tengo de este Messenger. A veces, como por medio del Facebook, me llegan los mensajes. Pero ya, totalmente quedó en el olvido el WhatsApp. Así es de que ya viene la publicidad. Ya, yo pienso que ya me voy a ir. Ya no me está llamando nadie. Yo ya nomás no me empiezan a llamar y me voy para mi casa. Yo ni adiós digo. Yo, ¿qué estoy haciendo aquí donde no me llaman? A mí si no me llaman, por lo menos en una hora 10 personas, yo me voy al goodbye. Yo nomás digo, ahí nos vemos y ahí nos vemos. No ando que yo que sabe que cumplir horarios, cuál horario, ni que nada. Ya estuvo bueno.
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0: Carme Tadeo.
1: Me faltó acá. Bueno, buenas tardes.
2: ¿Se fue? Buenas tardes.
1: ¿Qué?
2: Buenas tardes.
1: A ver, dígame.
2: Hay una cancioncita, pues, ahí, pues, este...
1: ¿Cuál, oiga?
2: Póngase la de... Cándido Rodríguez con los Pachorritos, por favor.
1: ¿Seguro? Ahí le va después de los tenis mágicos de Cosme Tadeo.
2: Ya dijo, se agradece, gracias, ¿eh?
1: Ándele, gracias.

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0: es la Cuca.
1: Bueno, buenas tardes, Radio La Única Mexicana, estamos al aire.
2: Buenas tardes, solamente quería preguntar la hora.
1: ¿La hora?
2: La hora de mañana, la hora, es que se no apunté.
1: Ah, caramba, 6:45.
2: Nomás creo que a las 5:30.
1: Sí.
2: Pero ¿a qué hora? A las 6 que es.
1: 6:45.
2: Ah, 6:45.
1: Sí.
2: Y a las 5:30.
1: Sí.
2: Llegas, ¿verdad?
1: Sí.
2: Si Dios te da licencia.
1: Bueno.
2: Qué bueno.
1: Ándale.
2: Gracias, hijo.
1: Ándale.
2: Pues estaba también queriendo pedir una canción.
1: Ya decía yo que no era de gratis. Ay, ya,
2: no,
1: ya.
2: Yo no hago las cosas gratis. Por usted, ¿qué quieres que haga? Por
1: ¿cuál?
2: Favor,
1: ¿eh?
2: 4,000, pastor, que vi los celotes que tienes tú y así más o menos.
1: ¿Allá en el escuero que tengo?
2: Sí, pues sí, por eso quiero que me eches 4,000, pastor. Dije, pues yo creo que son las que tiene.
1: ¿Qué pues? ¿Qué pues? Que allá no hay respeto.
2: Sí. Bueno. 4 en 4.
1: Mire, le voy a explicar. Una milpa no es una caña, no se equivoquen. La milpa es el desmonte completo. Eso es la milpa. Vamos a la milpa,
2: bueno.
1: Vamos al desmonte, es lo mismo.
2: Bueno,
1: alguien si sabe, hágamelo saber, llámeme y dígame si estoy equivocado, pero la milpa es todo el desmonte. Eso es la milpa. Bueno,
2: pues ya sé, ¿no?
1: Bueno, pues muchas gracias. Ahorita viene 4,000, tan solo han quedado.
2: Sí, gracias.
1: Ándele, gracias.
2: Ahí está doña Pancha, por favor.
1: Eso es todo. Gracias.

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0: 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Ahí quedó 4,000 pas. Bueno, pues miren, nada más y nada menos, cómo vamos a estar allá en los terrenos de la feria de Genfort. Bueno, esto viene después de que vamos a estar el día sábado, vamos a estar en el Toro Bravo Arena, donde llega banda Caña Verde de Carlos Ochoa. Además llega banda Arenal en su gira 2026, banda Elegante de San José, California. Y llegan esos toros de Rancho Toro Bravo. Así es de que, mi gente, todo esto sucederá en el 10,554 North Rice Fresno en California. California, ¿verdad? Niños menores de 11 años gratis. No caballos. 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Así es de que, mi gente, vamos al Toro Bravo Arena. Vamos a ver quién nos llama. Bueno, buenas tardes, Radio La Única Mexicana, estamos al aire.
1: Buenas tardes, sí, mi amigo, una milpa, se dice a la mamá o al papá o a la señora, hey, hoy te vengo, voy a la milpa para allá. Una milpa es un guamil, un ecuaro, pues, allá le decimos nosotros.
0: ¿Verdad que tengo razón?
1: Ah, 100%, mi amigo.
0: Pues, sí, claro que sí, pues yo soy de campo desde pequeño, me enseñaron.
1: Voy a ver la milpa, una milpa es un cuamil, un ecuaro que siembra uno en el cerro ya.
0: Eso es todo, estamos de acuerdo, muchas gracias por llamar.
1: Ya dijo, así es, mero es.
0: Eso es todo, bueno, pues muchas gracias.
1: Ándale, ahí estamos.
0: Gracias. Ven, qué bonito es que la gente nos llame y nos diga, pues que... Lo que estamos hablando, ¿verdad? La milpa es el cuamil, el ecuaro, ¿eh? Eso es. El desmonte, eso es la milpa. Esta es mi milpa. Mi vecino tiene su milpa. El compadre tiene su milpa. Mi tiene su milpa. Mi sobrino tiene su milpa. Cada persona tiene su milpa. Así es de que, gracias por llamarme, ¿verdad? Eso es todo, así sea. Vamos a estar en Fresno, California, el sábado 16, en el Toro Bravo Arena. Y también vamos a estar en los terrenos de la feria de Genfort. Sí, señora. Señores, terrenos de la feria de Genfort con estas grandes canciones que han hecho historia. Durante mucho tiempo lo he dicho, que las canciones son historia. Así es de que domingo 18, no 18, no, ¿verdad? Ay, ay, ay, ay, ay, ay, eso es todo, ¿verdad? Vamos con más, porque con menos no podemos. Domingo 10 llega el gran jaripeo, baile, grupo.

llega Canales, llega Cosme Tadeo, Chuy Navarro y llega Rancho Dos Primos. Sí, señoras y señores, Rancho Dos Primos, y en las narraciones llega el Joyas de Oaxaca. Habrá grandes jinetes, muchos, muchos, bastantes jinetes. Terrenos de la Feria de Genford. Boletos, boletos, boletos, boletos en lugares de costumbre. Y también gracias, gracias a todos aquellos que sintonizan Radio La Única Mexicana. Sigo regalando boletos. Gracias, gracias. Vamos con Canales. Así suena Canales. En La Única Mexicana, el burro amarrado. 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

¡Vámonos! ¡Súbele a tu radio! ¡Estás en punto 3! No, espérate, que te me pones muy ansioso. La 4 por... 4 por 4, fíjate nomás. 4 por 4, 16, ¿verdad? Súbele a tu radio. Así vas a escuchar a Chuy Navarro. Este domingo 17.

0: 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Bueno, pues muchas gracias, mi gente. ¡Seguimos! Bueno, ya dejaron de llamar, ¿verdad? Ya. Yo me voy en cualquier ratito. Ya no hay llamadas. ¿Ya qué estoy haciendo aquí? ¿Qué estoy haciendo aquí? ¿Eh? Ya no me llama Pancho. Ya no me llama Benito, Roberto. 7 personas me llamaban. Ya no me llaman ellos. Ya no. Ya no me llama la raza. Sergio. Sergio. No, tampoco me llama ya.
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0: Landero.
1: ¿Qué pasó, Pancho?
0: No, pues acá ando escuchándote, nomás que pasando, como quien dice, un ojo al gato y otro al garabato.
1: No, pues ya llegas tarde, ya me...
0: Oye, ey. ¿Pero por qué tan pronto ahora?
1: Pues es que tengo que ir a hacer quehaceres.
0: Oh, no, pues está bien. No, sí, pues eso importa también, pues, a darle de cenar a las chivas.
1: Sí.
2: Pequeña sin comer. ¿Cuál canción vas a querer?
0: Pues, una de Cornelio Reina. De la otra vez te pedí una, pero ya no acuerdo cómo se llama. Te vas, Ángel mío, pero con acordeón.
1: Mira, no, fíjate. Tú quieres esta canción. Hoy nomás. Hoy nomás.
0: Ándale, esta mero. Ok, bueno, pues entonces, pues si ya te vas, que pases buenas noches.

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1: ¡Ahí quedó para Pancho!

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Te permito que me hables así, que te ponga un alto. Tal parece que hasta los demás han ido notando que falta mucha comunicación entre nosotros. Hemos tenido tantos problemas.

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0: 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No, no.
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3: Mira nomás, continuando con la programación, señores.
4: Órale, vámonos, es la hora pesada.

0: Órale, preparen su papelito ahí. Órale, pues. Es viernes, señores, estamos en el viernes. Una mañana fenomenal para todos ustedes. Síguele marcando aquí a la línea de comunicación al 559-369-6065. ¿Qué rolita quieres? ¿Qué corrido se te antoja? 559-369-6065. Y también el 559-626-7922. Actívalo el teléfono. Estamos en vivo.
1: Espérale.
0: Épale, primo. 559-369-6065.
1: Puros corridos de aquellas.
0: Puros corridos de aquellas. Sí, señor. ¿Qué pasa? Buenos días.
1: Bueno.
2: Por favor, ¿puedes poner el del palenque de los Alegres de Barranco?
0: ¿El dueño del palenque?
2: Sí.
0: ¿Y dónde nos está llamando?
2: Desde Fresno, California.
0: Órale, ¿y quién habla?
2: Gabriel Gutiérrez, ahorita voy para a chambearla. Órale. Voy para la escuela.
0: ¿Vas para la escuela a chambear o qué?
2: A la escuela a estudiar para poner un trabajo.
0: Órale.
1: ¿Te quiere estudiar, quiere ser licenciado?
0: Sí, señor.
2: Exactamente.
0: Órale, pues échale ganas, aquí está la rolita.
2: Muchas gracias.
0: Órale pues, vámonos.

0: El señor de los gallos, el señor de los gallos. Órale, pues, buenos días. Épale.
1: Épale, ¿cómo andamos?
0: Aquí andamos echándonos unas chelitas.
1: Hoy es viernes y el cuerpo lo sabe.
0: No, por eso andamos aquí. Y no.
1: Pero el locutor número 69, ¿dónde está?
0: Aquí ando yo con el con. ¿Con quién andamos? Andamos con el compa Jesús. Oh, órale.
1: Ya
0: siento
1: que eres el 69.
0: Aquí anda el compa Jesús, aquí bien pedo. Y ya,
1: ya. Tú ya sabes que yo soy el número one.
0: Asústame, panteón.
1: Ya, ya te ganó, Don Cheto.
0: Ay, ay, ay, sí, de peso.
2: Órale, tú
1: también. Mira, aquí andamos, mira, mándame un saludo para el mamalón.
0: Ay, mendigo.
1: Para los mamalones, ahora sí.
0: Ay, ay, ay, mira nomás, ¿a quién tienes?
2: Y ya, ya.
1: Esos son los mamalones porque a ellos les gusta mucho mamar.
0: Ay, ay, ay. Órale, pues, bueno, saludo para toda la gente que está escuchando la radio. Y a ver, ¿y qué?
1: Para,
0: ¿qué?
1: Para la cuadrilla número one.
0: ¿Y qué rolita quieres?
1: Ponte la de los armadillos, la tragedia de Iguala.
0: Ay, ay, ay, cuidado con la tragedia.
2: Sí, la tragedia.
1: Ajá, tú no te preocupes, tú ya eres el tercero.
0: Ajá, ay, ay, ay, ya quisieras.
2: Órale tú, ya cállese.
1: Ahí hay para Chiapas y para Don Rodo, que ahí nos está escuchando Don Rodo.
0: Órale, también, pues.
1: Don Rodo es el mero chaca de ahí.
0: Órale, chacas, órale, siguen pisteando chacalosos.
2: Órale, ve.

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1: Y bueno, señores, aquí arrancamos la siguiente hora. Así que les saludamos y les decimos buenos días. Good morning, épale, buenos días familia. Aquí estábamos en la mañana del día de hoy, así que échele ganas. Échele ganas, échele ganas.

0: Así es, señores, buenos días. ¡Échale ganas!
1: Quería el norte, vato, a darle.
0: Ah, sí, quería el norte a darle.

Véngale, oiga, véngale, oiga.

0: Voy a ir a identificaciones y voy a regresar complaciendo con más ritmo, más sabor de aquellas para seguirles acompañando en el día de hoy. Así que el teléfono sigue disponible, 559-369-6065. Número de teléfono a marcar es 559-369-6065. Márcale, 559-369-6065. Ese es el número de teléfono para que lo actives en este horario. También tengo boletos para que se vayan a bailar, ¿eh? Órale, pues. Voy a ir rápidamente a identificaciones porque el globito el día de hoy se va a lanzar a los remates comenzando el día de hoy, ¿eh?
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0: Uy, ay, ay. Seguimos con más rolitas, señores, en la mañana de hoy. Épale. ¿Cuál es la que tenías ahí?
3: Órale, la chona.
0: Órale, señores. Vamos a continuar con más rolitas de aquellas para seguirles acompañándolas en la mañana de hoy. Si quieres alguna cumbia, ya lo saben, ¿eh? Oigan, señores, el día de mañana, ya es mañana, que nos vamos a ir a bailar en el Jaripeo Baile. A la gente de Fresno y sus alrededores, tengo un par de boletos. Yo regalo par de boletos ahorita. Ya sea que se quieren ir dos, dos.
3: ¡Órale!
0: Él y él, ella y ella. Ah, sí, hay que ir entre compas, como dicen por ahí. ¿Quieren ir a bailar al Jaripeo Baile mañana en el Toro Bravo Arena, ubicado en el 10554 North Rice Road en Fresno? Llámame ahorita y te regalo boletos para este Jaripeo Baile mañana 16 de mayo. Llega la banda Caña Verde de Carlos Ochoa, llega la banda Arenal, llega la banda La Elegante y llega también con una selección de jinetes, Primo. El Rancho Toro Bravo, el Rancho Toro Bravo.
3: Y tú vas a estar ahí, ¿no?
0: Y yo voy a estar ahí, ¿qué más quieren, eh? Vamos a pasarla chido. ¿Quieres boleto? Llámame ahorita y te regalo el boleto si eres la llamada número 3. Márcale al teléfono 559-369-6065. 559-369-6065. Para boletos el día de mañana al Toro Bravo Arena de la ciudad de Fresno, a este Jaripeo Baile, ¿eh? Vamos a ir a bailar con la banda Caña Verde, Primo, que se presenta en el Valle, ¿eh? La banda Arenal, también llega la banda La Elegante. Se va a poner bueno, ¿eh? Así que ya lo saben, si quieres boleto, es un par de boletos, ¿eh? Los que ya ganaron boletos tienen que estar antes de las 6 de la tarde. Antes de las 6 de la tarde el día de mañana. Puertas abren a las 4.
3: Y su cumbia.
0: ¡Epa!

0: muévelo, bate, muévelo, Jorgito, así. Así, Jorgito.
1: Ay, ay, ay, ay. Tan, tan, tan, tan, tan.
0: Ay, no más.
1: Vamos a moverlo.
0: Eso, así.
1: Síguele, síguele, síguele moviendo.

El ritmo y el sabor que suenan aquí en el día de hoy en la mañana, ¿eh? Ya vinimos con los deportes, ahorita viene Nelson con toda la información deportiva que ha pasado, ¿eh? Órale. Algunos equipos están más o menos, tienen un pie adentro y otros que tienen que, en el partido de vuelta, anotar más goles. Entonces vamos a bailar este ritmo.

0: Épale, vale, maestro. Así llegamos al final de las movidas. Ahorita venimos con los deportes.
1: Deportes.
0: Deportes. Señores, síguele marcando a la radio, ¿eh? 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Órale pues, ¿eh? 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
1: Órale.
0: Par de boletos. Para bailar el día de mañana, es un jaripeo baile en Fresno, toda la gente de Fresno, sus alrededores, que quieren ir a bailar, órale, déanle, márcanos al 559-369-6065. Hoy estamos 15, hoy es el Día Internacional de la Ejecución de Conciencia, además Día Internacional de las, que le llaman esclerosis tuberosa, también Día Internacional del Síndrome de Ehlers, Día Mundial de la mucopolisacordosis.
1: El mucopolisacordosis.
0: Ajá.
1: Órale.
0: ¿Sí? Día Internacional de la Familia.
1: Hoy.
0: Hoy es Día de la Familia. Qué bonito es tener una familia. Si tienes una familia, quizás no es la familia perfecta, pero ama a tu familia. El Día Internacional de la Familia se celebra cada 15 de mayo, como hoy, con el fin de concienciar a la población sobre el papel que tiene la familia en la educación y la formación de los hijos desde la primera mucopolisacordosis.
1: El mucopolisacordosis.
0: Ajá.
1: Órale.
0: ¿Y? Día Internacional de la Familia.
1: Hoy.
0: Hoy es Día de la Familia. Qué bonito es tener una familia. Si tienes una familia, quizás no es la familia perfecta, pero ama a tu familia. El Día Internacional de la Familia se celebra cada 15 de

Este origen de esta importante fecha se estableció a partir de los años 80. Sin embargo, en el año 1994, la Asamblea General de las Naciones Unidas proclamó que este día oficial, 15 de mayo, fuese dedicado a la familia, tomando en cuenta que la familia es el núcleo central de cualquier sociedad. Desde entonces, el Día Internacional de la Familia, como hoy, representa una fecha emblemática o emblemática para resaltar así el valor de la familia a nivel mundial. De ella depende de que los seres humanos logren integrarse de manera sana y completa en torno a esta sociedad que vivimos. Todo lo que aprendemos desde la niñez, desde que nacemos, somos y seremos instruidos por la familia. La familia es un grupo de personas que están unidas por vínculos consanguíneos y efectivos y que por lo general viven juntas. En la actualidad,

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2: ¡Eva!
3: ¡Órale, señores! Llega el momento. Ahorita aguántale, borracho, aguántale, ahorita vamos contigo. Porque llegó el momento de irnos, nada menos y nada más, con Nelson, que nos trae toda la información deportiva y de los partidos de ida que ya se vivió, más algunos ya sacaron sus conclusiones, ya saben más o menos quiénes son los que estarán en la final, pero bueno, en el fútbol no hay nada escrito.
4: No, puede caer el mejor, ya cayó.
3: Ya cayó. Sí. Órale, pues bueno, vamos a ver las reacciones y todo lo que se vivió el partido de ida con Nelson y más información del de fútbol. Nelson, good morning.
4: Buenos días.
5: ¿Qué tal, Jorge? Saludos para ti, para el perro, para todos los amigos oyentes. Acá estábamos, una disculpa porque obviamente un poquito más tarde de lo habitual, estábamos en una conferencia de prensa y se largó, así de que se prolongó más de lo debido. Pero bueno, sí. La información deportiva, señoras y señores, jornada del fútbol en la Liga MX, se jugaron los partidos de ida el día miércoles, el encuentro partidazo entre la Máquina Cementera del Cruz Azul y la Chivas Rayadas del Guadalajara, partido que terminó 2-2, ese encuentro. Todo se va a definir este fin de semana en el Akron, en Jalisco. Bueno, se va a definir en cancha de las Chivas Rayadas del Guadalajara este partido. Vamos a esperar a ver qué pasa, qué se da, pero 2-2 la ida, muy buen resultado. Y todo apunta también para el equipo del Chiverío, pues tiene mejor posición en la tabla. Esperemos a ver qué pasa. Vamos con reacciones que dice su técnico, precisamente Gabriel Milito, entrenador del equipo de las Chivas Rayadas del Guadalajara.
6: Sí, la serie está abierta. Nosotros no lo hicimos hoy y mucho menos lo haremos en casa, de especular con la posibilidad del empate. Seremos fieles a nuestro estilo, a nuestra manera, que es lo que nos trajo hasta acá. Imagino que Cruz Azul tampoco cambiará demasiado y se verá seguramente un partido muy similar al de hoy. En nuestra cancha, con nuestra gente, que eso sí tiene valor, pero la serie, por supuesto que todavía está abierta y quedan muchos minutos por delante, ¿no? Sin duda que los detalles y el juego serán fundamentales en esta final, ¿no? Porque en definitiva es una final.
3: Con un gol que anote el América, la Guadalajara contra el Cruz Azul, mi querido Nelson, pues ya las Chivas estaría, pues, ya en la siguiente ronda, pero el Cruz Azul no va a ser, como quien dice, un pájaro pues ahí tan fácil de matar, sino que va hasta llegar a batallar y va a llegar con todo, ¿no?
5: Correcto, sí, no va a ser fácil para el equipo de la Máquina Cementera, no va a ser fácil para las Chivas, por eso decía el técnico que no van a salir a especular, porque posiblemente con el empate y esto y lo otro pueden clasificarse a la gran final, pero van a salir a buscar el partido. También dice Cruz Azul, no va a ser lo mismo. También la otra cara de la moneda, habló Joel Wiki, entrenador del equipo técnico interino, el equipo de la Máquina Cementera del Cruz Azul, habla al respecto de lo que fue el compromiso de ida y por supuesto también de la plantilla que tiene el equipo de las Chivas. Elogia muy bien a los jóvenes, tanto de Chivas como también a los jóvenes de la Máquina Cementera del Cruz Azul y en general al futbolista joven del fútbol azteca, que dice es el futuro que tiene el fútbol mexicano. Escuchemos a Joel Wiki.
7: El equipo me parece que ha tenido unas buenas rotaciones en esa fase, ¿no? Hemos logrado establecer, sobre todo estabilizar la parte ofensiva en la cantidad de goles y hemos distribuido los goles muy importante, ¿no? Pero antes de eso me gustaría recalcar algo muy importante. Nosotros al arrancar el partido iniciamos con cierta cantidad de promedio en edad, ¿no? También Chivas, ellos empezaron con un promedio de 26 años más o menos en cancha, ¿no? Acabaron con 27 años en promedio y nosotros empezamos con un 27 años en promedio y terminamos con 24.5. ¿A qué me refiero? Que este tipo de oportunidades es importante para los jóvenes. Yo veo a una institución como Guadalajara, ¿no? Que trabaja bien con los jóvenes y me gustaría recalcar eso, ¿no? El futuro de México son los jóvenes y hoy creo que estamos orgullosos todos como mexicanos ver lo que ha hecho Guadalajara y en este caso nuestra institución va para allá, ¿no?
3: Muy buen punto de vista. Realmente hoy en día tenemos que ver, hay muchos jóvenes, especialmente en México y especialmente las Chivas, que ha dado esa gran oportunidad para algunos jóvenes a debutar con la Liga Mayor, para ver ahí la calidad del fútbol, y especialmente se refieren a mexicanos, y eso es una buena oportunidad que se debe de dar, ¿no, Nelson?
5: Correcto, no, sin duda, eso siempre lo hemos nosotros hablado, manifestado, el tema del mucho extranjero. No, nadie tiene nada en contra de los extranjeros, pero yeah, muchos extranjeros en los diferentes equipos, claro, traen extranjeros de buena calidad, aportan calidad, se ve mejor, pero eso es contraproducente porque le mata la oportunidad a los chicos jóvenes que van saliendo, no tienen para mostrarse, y en este cambio eso es lo que hace Chivas con puros jugadores nacionales. Cruz Azul, que está trabajando muy bien sus fuerzas básicas, lo mismo que Pachuca lo hizo en su momento, todo eso nutre, ayuda mucho a la selección nacional y al fútbol mexicano en sí. Pero bueno, también hablando de los Tuzos del Pachuca, que consiguió una victoria mínima sobre el equipo de los Pumas de la UNAM, todo se va a definir también el fin de semana en el compromiso Pumas jugando de local en CU frente al equipo de los Tuzos. ¿Qué dice su técnico, el señor Esteban Solari? Lo escuchamos al entrenador del equipo de Pachuca.
2: La liguilla. Hay dos partidos de 180, de 90 minutos, hoy se jugó el primer tiempo, y en casa con nuestra gente, con todo lo que venimos haciendo en de local, se juegan los otros 90 minutos. Creo que fue un partido peleado, ríspido, con no muchas opciones de gol, ni para ellos ni para nosotros. Y entonces creo que todo lo que se planeó, todo lo que se planteó durante estos tres días de trabajo, porque tampoco es mucho, lo llevamos a cabo. Tuvimos una opción al final ahí que la saca el portero de ellos con en el manchón penal para hacer el 1-1. Pero bueno, hoy entendemos que tenemos que ir a casa, que hay que ganar, que tenemos que ir a buscar el partido, como siempre lo hemos hecho en casa, y estar tranquilos.
5: La palabra del técnico del equipo de los Pumas, Efraín Juárez, hablando al respecto, señoras y señores, por supuesto, de la derrota de su equipo, pero claro, Pumas en casa va a ser fuerte, va a salir a buscar el partido, a revertir ese marcador, y va a querer estar en la final, así de que vamos a ver también qué pretende el equipo de Pachuca en la visita a CU. Por otra parte, más novedades en el ámbito de los deportes, y continuando con, en este caso, con el básquetbol, el mejor básquetbol del mundo en la NBA. Hoy se va a jugar el partido número 6 entre los Spurs y el equipo de los Timberwolves de Minnesota. La serie está 3-2 a favor del equipo de los Spurs. Mientras tanto, que por otro lado, el compromiso también número 6 que se va a estar jugando es en los Cavaliers de Cleveland contra los Pistons de Detroit. La serie le corresponde al equipo de los Pistons por marcador de 3-2. Se han jugado 5 encuentros, ha ganado 3 uno y 2 el otro. Así las cosas, para buscar quién será el que avance a las finales de conferencia. Esto en la NBA, el mejor básquetbol del mundo. En más actividad en el fútbol internacional, también se jugaron los partidos de ida de la semifinal en el fútbol salvoreño. El equipo de Club Deportivo Águila cayó frente a Luis Ángel Firpo, el campeón nacional. Firpo derrotó a Águila por marcador de 2-1. Culpan mucho el arbitraje del señor Iván Barton por una falta artera alevosa sobre el jugador del Águila, Santos Ortiz, que salió lesionado y prácticamente va a estar mucho tiempo fuera, aparentemente fractura, lo que dicen. Hay que esperar y a ver qué pasa y se recupere pronto. Por otra parte, también anoche se jugó el compromiso entre Municipal Limeño y el equipo de Club Deportivo FAS. Victoria de Limeño por marcador de 1-0, gol de tiro desde el punto penal anotado por el colombiano Eric Correa. Así las cosas, mientras que en Guatemala se va a jugar la final, partido entre Municipal y el equipo Super Chivo, el Chelajú Mario Camposeco. Esto en la final del fútbol en territorio guatemalteco. En MLS le quedan un par de semanas todavía para venir el parón de lo que es la fecha del parón, debo decir, por la Copa del Mundo, cuando estamos en cuenta regresiva también para el Mundial. Las diferentes selecciones preparándose, convocando jugadores. El caso de Francia presentó una lista provisional donde queda fuera de la convocatoria Eduardo Camavinga, el jugador del conjunto del Real Madrid. Hablando del Madrid, ayer también ganó su compromiso sobre el conjunto del Real Oviedo por marcador de 2-0. Partido más que todo por cumplir la fecha, porque el campeonato de liga se definió con la consagración del conjunto del Barcelona la semana anterior en el clásico, precisamente frente al Real Madrid. Así de que vamos a ver qué pasa en este tema de lo que es el fútbol internacional. En Inglaterra todavía no se define, sigue la pelea por el título entre el Arsenal y el conjunto del Manchester City. es lo que se viene en el marco de la Liga Premier Inglesa. También este fin de semana tendremos, por supuesto, actividad para conocer qué es lo que va a acontecer, quién será el nuevo campeón en la Liga Premier Inglesa. Así las cosas, pasando al béisbol de las Grandes Ligas, actividad, por supuesto, con algunos compromisos que se van a estar jugando hoy. El equipo de los Phillies de Filadelfia contra los Piratas de Pittsburgh, duelo de equipos del estado de Pensilvania. Mientras tanto, que los Orioles de Baltimore contra los Nacionales de Washington, los Blue Jays de Toronto contra los Tigres de Detroit y el equipo de los Reds frente a los Guardianes, como también los Marlins de la Florida contra los Reyes de Tampa. Estamos en los clásicos, en los duelos de la misma ciudad, los equipos, así de que también vamos a tener la serie del Subway entre los Yankees de Nueva York y los Mets, mientras tanto que los Medias Rojas de Boston van a jugar contra los Bravos de Atlanta y los Chicago Cubs contra los White Sox o los Medias Blancas. Esto en lo que es el básquetbol profesional, así las cosas en lo que se refiere al béisbol, debo decir. Mi querido Jorge, un abrazo, buen fin de semana para todos, si Dios así lo permite. Nos reencontramos el lunes para conocer quiénes serán los finalistas en la Liga MX. ¿Será Chivas? ¿Será Cruz Azul? ¿Será Pumas? ¿O serán los Tuzos del Pachuca? Todo lo conoceremos el lunes. Un abrazo grande, pásenla bien. Como siempre les informó Nelson Rubio, acá en el show de Jorge Velázquez.
3: Nelson, excelente día y excelente fin de semana. Nos escuchamos el lunes.
8: Thank you very much.
5: Primero Dios, un abrazo, ahí estaremos. Saludos.
3: Muchísimas gracias. Fue Nelson, señores, con toda la información deportiva en el día de hoy aquí para el show de Jorge Velázquez. Síguelo en las plataformas digitales como el show de Jorge Velázquez y también como Nelson Rubio Sports.
8: Órale.
3: Y voy a ir a identificaciones y regreso. Bro.
8: Ay, ay, ay.
3: Vamos a identificaciones y regreso.
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8: El Costameo.
3: 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Esto es boletos individuales para que te vayas, ¿eh? Llámame ahorita aquí a la radio y si eres la llamada 3 te regalo el boleto. Hoy quiero regalar todo lo que no es mío.
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0: Señores y señores, vamos a continuar con más, ¿eh?
1: Órale, llegó la policía, llegó la policía.
2: Épale.
0: Ten. Vamos a ir con el oficial Rubén Martínez, que nos trae buena información en el día de hoy para toda nuestra gente que nos está escuchando en el día de hoy.
1: Órale, ay,
0: órale, pues, 559-369-6065, el número de teléfono para que sigas marcando, sigas activando el teléfono por ahí, porque ahí estamos para boletos. Síguele marcando, mantente en la línea, síguele marcando. Vamos con el oficial Rubén Martínez, que nos trae información. Oficial, good morning.
3: Jorge, buenos días, ¿cómo se encuentra?
0: Aquí andamos en el día de hoy, cuéntanos, ya es viernes, mucha gente que va ahí como un poquito acelerada en el volante, manejando, ¿no?
3: Sí, ojalá no, ojalá vayan manejando con precaución. Fíjate que en esta mañana no tenemos nada que reportar, todas sus carreteras están libres de peligro y sin incidentes, incluyendo el condado de Fresno, el condado de Kings y el condado de Tulare. Así que hay que mantenernos de esta manera, sigan poniendo atención en la carretera, hay que obedecer los límites de velocidad. Una para mantenernos seguros en la carretera y también para evitar alguna infracción de algún oficial.
0: Sí, es importante pues mantener, porque los accidentes suceden en cuestión de segundos, ¿eh? Una distracción y pasan los accidentes.
3: Así es, uno cuando se despierta en la mañana nunca piensa que va a estar en un choque, ¿verdad? En un accidente, y de repente se le presenta y hay que estar preparados con el cinturón. Ojalá no seamos la persona culpable en este choque, ¿verdad? Uh-huh. O solamente nos sube a la aseguranza y es un proceso bastante largo de arreglar el carro, y ojalá no haya heridas. Si hay heridas, es una cosa terrible que puede suceder, ¿verdad? Entonces hay que, recalco, mantener la atención en la carretera. También en este fin de semana, si va a consumir alguna bebida alcohólica, por favor asegúrese de tener un conductor designado. También si usted va manejando en la carretera y sospecha que alguien está bajo la influencia de alcohol o alguna sustancia, por favor ayúdenos, marque el 911, reporte a ese vehículo, a ese conductor, la ubicación, una descripción del vehículo, en qué dirección va, para que los oficiales puedan comenzar a buscar a ese vehículo.
0: Eso es interesante para todas las personas que están escuchando. Entonces ahí está la información con el oficial Rubén Martínez. Oficial, muchísimas gracias por informar como siempre y mantener al tanto a nuestra comunidad.
3: Sí, un placer, que tengan un excelente día, se cuidan.
0: Thank you very much. Fue el oficial Rubén Martínez informándolos en el día de hoy.

0: Y vamos a arrancar BBT. Y el borracho ya se fue, no aguantó nada. Vamos a arrancar con BBT y arrancamos con quién.
1: Bronco, bro, un fin de semana.
0: ¿Y es la que tienes ahí?
1: Sí, órale.
0: ¿Te imaginas un fin de semana? Órale pues, ¿eh? El número aquí de la radio, señores, es el área 559-369-6065.
1: Órale.
0: Mira nomás. Ay. Dice que es viernes y el cuerpo lo sabe.
1: Uy, el cuerpo ese.
0: Sí.
1: Ay, papel.
0: ¡Chao!

0: Bueno, vamos a continuar con más rolitas. Viene ahora la presentación musical de Bukis, ya que estamos en BBT. Aquí le seguimos como debe de ser. Hazte cuenta que sonó Bronco, ahora Bukis y luego Temerarios para que suene bien y haga el match de BBT. Están pidiendo esta rolita, ¿eh? Érale. Saludo para José Lizárraga.
1: Ese Josecito.
0: Aquí está la canción.

0: Uy, uy, uy, eran nomás las canciones. Tararán, tan, tan.
1: Uy, uy, uy.
0: Ya no, y ya no.
2: Hey, honey.
0: Órale, pues, ¿eh?
1: Hey, honey, dice.
0: Órale, oh, dijeron honey.
1: Ay, ay, ay.
0: Luego lo quitaste, algo pasó ahí. Bueno, señores, vamos a continuar. Viene ahora los, ¿qué?
1: Bronco.
0: Brunco, brunco. No sé cómo. Órale. Si tú quieres alguna canción en especial, márcanos al 559-369-6065, ¿eh? Es el número de teléfono.

0: Viene ahora Temerarios completando la tercia. Ay. Los Temerarios, estamos en bebé. Ay, bebete. ¿Alguna canción de Bronco, Bukis o Temerarios?
1: Márcale,
0: primo.
1: Ay, ay, ay.
0: La culpa no tengo yo.
1: Órale.

0: La culpa no tengo yo. Órale pues, seguimos con más rolitas, señores. Síguele marcando el teléfono 559-369-6065, el número aquí en la radio. Tengo los últimos boletos, ya me quedan los últimos boletos, y los últimos boletos se van a ir de volada. Así que si quieres los últimos boletos, ¿quieres boletos para lo que es? Ya los últimos boletos, ya, bro. Ya casi no tengo boletos, ya, Así que tengo los últimos boletos. Tengo un par de boletos para que se vayan al Toro Bravo Arena de Fresno el día de mañana, sábado 16 de mayo, con la banda Caña Verde, la banda Arenal, la banda Elegante, Puertas abren a las 4. Los ganadores que han ganado tienen que estar antes de las 6 de la tarde ahí en el Toro Bravo Arena de el 10554 North Rice Road en Fresno. En el Toro Bravo, ¿Quieres ir a bailar mañana el jaripeo baile? Es un jaripeo baile mañana en el Toro Bravo. Tengo los últimos boletos ahorita. Si tú me llamas y eres la llamada 3, te regalo es el par de boletos para que te vayas con él, con él. Con ella, o ella y él.
1: O él y ella.
0: O él y ella, sí. Ya sé que el vato quiere invitar a alguien. Lo que tú quieras invitar, ya sean dos hombres o dos mujeres.
1: Ay, dos mujeres.
0: Órale pues, Es un par de boletos, señores, 100 y 100 son $200 que voy a regalar ahorita, $200. Qué óvole, primo. Para que te vayas a bailar mañana, Los últimos boletos los tengo yo, señores. Porque en el transcurso del día ya no van a haber boletos, Así que ya.
1: Órale.
0: Sí. Así que márcale a la radio aquí al 559-369-6065. 559-369-6065. Últimos boletos, primo. Nos vamos al Toro Bravo Arena mañana en el área de Fresno. Escucha cómo se va a poner mañana, Escucha cómo se va a poner este jaripeo. Ay, tú si lo pierdes, aquí tengo tu par de boletos. 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
2: Para todos los traileros, ¿de dónde vienen ustedes? ¿De Texas o qué?
3: Yeah.
2: Órale, vienen de Texas. ¿Y qué, alguna canción de Bukis, Bronco, Temerarios? ¿Cuál quieren?
3: No, lo que caiga, lo que tenga, si es de Bronco, no le hace. Puro Huesaco y la vía.
2: Órale, pues, Amor sin Amor, vamos a poner uno de Bronco para que lo escuchen ahí las 18 morenas. Y vienen de Texas y van a rumbo, ¿a dónde van o qué?
3: Ay, no, cerquita para Oregon y luego para atrás.
2: Órale, van a ir a dar vuelta a Oregon y luego regresan para atrás, eso es todo. Pues mucho cuidado en el volante. ¿Y en qué área andan escuchando?
3: Pues no sé, pero vamos a llegar a un ranchito, se llama Bakerfield.
2: Oh, por Bakerfield, órale, saludo a toda la gente por allá, en Deleno, Tripton. Órale pues, ahorita viene una de Bronco, ¿y cómo te llamas?
3: El 3030,
2: un saludo para el 3030. Órale pues, ahorita viene una de Bronco, para que le subes ahí a las 18 morenas.
3: 10-4.
2: Órale, cambio fuera. Gracias por escucharnos. Saludos a todos los traileros que van de paso por acá. Los que vienen de Texas, van a Oregon y luego para atrás, dice. Órale. Ahorita viene la de Bronco. Órale, ahorita viene.
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2: Y vamos a complacer con Bronco de una vez. Vámonos pues, órale.
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0: Y nosotros aquí arrancamos la siguiente hora y entramos así con completando la tercia con Los Temerarios. Se llama Di que volverás.

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0: Y bueno, señores, señoras, seguimos con más rolitas, más canciones de aquellas para seguirles acompañando aquí en la radio La Única Mexicana, 100.3 FM.
1: ¡Órale!
0: Vamos a darle con todo, que hoy es el día viernes.
1: ¡Órale!
0: Viernes, viernes, y hay que darle. Hoy pagan. Y... imagínate, hermano, me voy a ir a trabajar en el film mejor. Porque hoy pagan, hoy hay cheque. Hombre, imagínate más. Saludo para toda la gente que anda escuchando la programación en el día de hoy. Un saludo para, pues, todo el personal ahí de la panadería, Saavedra.
1: Chample, sí.
0: Don Eri ya se hizo su live, ya anda ahorita ahí.
1: Ya.
0: Ya se hizo ahí su TikTok.
1: TikTok.
0: Sí, ay, ay, ay. 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
0: 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Pues Francisco, de verdad, muchísimas gracias como siempre por informar a nuestra gente y nos vamos a seguir escuchando aquí en la radio.
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2: Igualmente.
0: 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Ahorita regreso, voy a identificaciones.
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0: Y tengo los últimos boletos, señores. Los últimos boletos. Para que te vayas a bailar, ¿eh? El último boleto, el último par de boletos para el Toro Bravo Arena, ¿eh? Y también tengo los últimos boletos para que te vayas a bailar con Canales. Ya no, con Canales ya nada más me queda un boleto. Alguien que quiere ir a bailar con Canales en Hanford el domingo. Imagínate, órale, la gente de Fresno, California, para la banda Caña Verde, nada más tengo ya un par de boletos para alguien que lo quiere de volada, ahorita que me llame aquí a la radio y que me diga: Jorge, yo quiero ese par de boletos, porque va a estar la banda Caña Verde, va a estar la banda Arenal, va a estar la banda Elegante, en el Toro Bravo Arena, con una selección de jinetes. El jaripeo arranca a las 6 de la tarde. A las 6 arranca el jaripeo, señores. Se va a poner bueno y luego viene el bailongo con la banda Caña Verde, la banda Arenal, la banda La Elegante de San José, California. ¿Quieres ir a bailar a este jaripeo baile el día de mañana? Es por la tarde, mi gente. Todos los ganadores que ganan un par de boletos, entran antes de las 6 de la tarde, gratis, para que se vayan, así que tienen que estar en la lista ganadora de Radio La Única Mexicana para entrar gratis. Órale, si quieres este par de boletos, llámame ahorita, porque es el último par de boletos que tengo, señores, los últimos $200 me lo voy a regalar ahorita.
1: Órale.
0: El último par de boletos lo voy a regalar ahorita. Imagínate, puedes invitar a tu amiga, a tu amigo,
1: la vecina,
0: puedes invitar a tu compañero o compañera de trabajo. Es un par de boletos, señores, la que tengo yo para el día de mañana, el gran jaripeo baile, el primero en el valle, ahí de, bueno, en el área de Fresno, en el Toro Bravo, el primer jaripeo en el Toro Bravo, abriendo la temporada con la banda Caña Verde, la banda La Elegante, banda Arenal. Y llega el Toro Bravo con una gran selección de jinetes. ¡Qué óvole! Se va a poner bueno. Ahí no vamos a ver las caritas, así que si quieres este par de boletos, márcale ahorita aquí a la radio al 559-369-6065. 559-369-6065. Pero márcale de volada ahorita,
1: De volada ahorita.
0: Ahorita mismo márcale de volada al 1, 2, 3 y quizás, Es un par de boletos que tengo, señores, son $200. ¿Qué más quieres?
2: Sí,
1: pues sí.

0: Ya, ya párale, porque Rosa se va a poner a llorar. O...
1: No, ya está llorando.
0: Oh, ya está llorando.
1: Que un poquito más y chilla.
0: Chale.
1: Ahorita nomás está llorando.
0: Nomás está llorando.
1: Un poquito más y zas.
0: Un poquito más.
1: Un poquito más y chíllala.
0: Ay, ay, ay. Vamos a continuar mejor, hay que seguirle con más, hay que seguirle con más de las buenas rolas que tenemos para ustedes en la mañanita del día de hoy, así que échele ganas, usted que está escuchando la radio, a escuchar buena música, buenas canciones que tenemos aquí para todos ustedes en el día de hoy. Llegó el momento de irnos con buena información también, de aprovechar los especiales, con Marlette, que nos trae información para toda la gente que está en el área de Selma y sus alrededores para hacer los la compra de la semana.
1: Exacto.
0: Así es, así que, Marlette, buenos días.
1: Good morning.
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0: Ay, ay, ay.
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0: Marlet, excelente día y nos seguimos escuchando en la radio.
2: Claro que sí, igualmente, buen día.
0: Igualmente, thank you very much. Gracias por estar con nosotros pendientes de nuestra programación en el día de hoy aquí en el show de Jorge Velázquez. 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

0: Órale, órale, órale. Muchas felicidades a
1: María.
0: María Flores, ¿no?
1: Sí.
0: Que se ganó ya su par de boletos.
1: Chambles.
0: El último par de boletos, ya que yo me voy, ya llega Humberto Ávila. El último par de boletos, ¿quién la quiere? El último par de boletos, síguele marcando, ¿eh? El último par de boletos, es un par de boletos para que te vayas a bailar, ¿eh?
1: Ay, ay, ay.
0: Para que te vayas a divertir, ¿eh? Te vayas a pasarla chido el día de mañana en el Toro Bravo Arena, ¿eh? Si quieres ahorita, márcame aquí a la radio al 559-369-6065 y sas, te regalo el boleto para que te vayas. Es un par de boletos para mañana con la banda Caña Verde, la banda La Elegante, la banda Arenal. Ya saben que a mí me gusta regalar todo lo que no es mío y más cuando ya estamos en el último día, señores, para regalarles. Así que márcale ahorita aquí a la radio y dime, Jorge... ¡Quiero ese boleto!
1: ¡Épale!
0: ¡Quiero ese par de boletos! ¡Quiero llevar a la vecina!
1: ¡Épale!
0: ¡Quiero llevar a la amiga!
1: ¡Chanfles!
0: ¡Órale, pues, márcale ahorita y dime! ¡Jorge, quiero ese par de boletos para el... ¡Es un jaripeo baile! ¡Es un jaripeo! Algunos que no han ido a algún jaripeo, pues... Aprovechen ahorita para llamar aquí a la radio y te regalo este par de boletos, ¿ok? Si encuentra la línea ocupada, síguele marcando. 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Don Oscar, good morning.
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1: Realmente.
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0: Apriétale, apriétale. Ay, ay, ay. Véngale, véngale.
1: Mira nomás, mañana es el gran jaripeo baile aquí en el Toro Bravo Arena, en el 10554 North Rice Road en Fresno. Los últimos boletos los regalamos ahorita mismo, márcale ahorita si quieres boleto en la radio, El número de teléfono es el 559-626-7922 y también el 559-369-6065. Pero márcale de volada al ping pong pan,
0: Árale.
1: Márcale, 559-369-6065, márcale. Un par de boletos para mañana, para la banda Caña Verde, la banda Arenal y la banda Elegante. Y también tengo boletos individuales para que te vayas a bailar, con el grupo Recluta y Canales. Eso va a ser el día, ¿qué obole? El día domingo, El día domingo.
0: Órale.
1: El día de hoy nos vamos a ir a visitar ahí, al remate, donde va a estar el globito.
0: El globito
1: se va el día de hoy, Así que para toda la gente que está escuchando la radio, hay que acompañar al globito, a control remoto para toda nuestra gente que nos están escuchando. 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
0: Órale.
1: Sí, va cargado con regalos el vato. ¿Sí? Así que ahí en el remate de Huron, o en cualquiera de los remates que nos va a estar acompañando, déjanse cuenta ahí por el ruido de la música,
0: Órale.
1: Órale, pues, Órale.
0: Épale.
1: Échele ganas.

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La única mexicana, 100.3 FM, amigos, amigas, ¿cómo la están pasando en este viernes? Viernes ya, fin de semana, ¿qué van a hacer este fin de semana? ¿Dónde van a ir? ¿Se van a ir a la playa? ¿Se van a ir al río? ¿Se van a ir a los parques? ¿Se van a ir a visitar a alguien de la familia? ¿Se van a ir a Los Ángeles? ¿Se van a ir a Sacramento? ¿A San Diego? ¿Se van a ir a México? Ay, mucha gente sale de vacaciones y se va desde hoy, agarra el fin de semana y regresa la próxima semana. Ahorita no están tan caros los boletos, ¿verdad? Así que pues ya lo sabe. Hay que disfrutar la vida, porque vida solo hay una, dice mi amigo el Globito. Y mi compañero el Buki dice, madre, solo hay una. Pero decía, solo hay una cerveza en el refrigerador, era lo que quería decir, qué bárbaro.

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0: Le hace falta un beso, Grupo Secreto, a través de Radio La Única Mexicana, 100.3 FM, ahora más cariñosa que nunca. Recuerden, amigos, Radio La Única Mexicana, la más cariñosa y la más jaripellera. Nos vamos este sabadito, mañana sabadito, 16 de mayo, al Toro Bravo Arena de la ciudad de Fresno, California. Llega la banda Caña Verde, la banda Arenal, además la banda La Elegante, la banda, ¿qué más que otra más banda? Bueno, las puertas abren a las 4 de la tarde, el jaripeo empieza a las 6 de la tarde, las mujeres completamente gratis, todas las mujeres lleguen antes de las 6 de la tarde y entren gratis, corran la voz para... gratis también, no se permiten caballos en esta ocasión, ¿verdad? Para más información llamar al 559-998-9017 o al 559-289-0196. Ya se acabaron los boletos en preventa que estaban más económicos, así que pues hay que comprarlos ya. En tiquetón.com también lo pueden comprar, ¿ok? Estamos en la hora chinguenguenchona con tu amigo Humberto Ávila y la participación de el Rey Feo de Ridley, el señor El Buki. Vamos adelante con nuestra programación.
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0: estaba pensado. ¿Verdad, vecino?
1: Sí, sí, vecinita, era un cojín de tela.
0: ¿Es un cojín de tela? Pues claro, ¿de qué iba a ser?
1: De tela.
0: ¿Mela?

0: Ay, ay, ay, el cojín Espinosa Paz y Mariana Sewane a través de Radio La Única Mexicana 100.3 FM, ahora más cariñoso que nunca. Felicidades a nuestra amiga que ya vino a ganar, la señora María vino desde El Salvador. Ay, bueno, ella dice que es de El Salvador y ganó su par de boletos cortesía de El Toro Bravo Arena. Búsquela en las redes sociales de Radio La Única Mexicana, en el Facebook de Radio La Única Mexicana. El que también está bien contento es mi compañero, el Buki, mejor conocido como el Rey Feo de la ciudad de Ridley, California. Compañero, ¿cómo se encuentra el día de hoy?
1: Aquí estamos, Humberto.
0: Oiga,
1: ya pasó el carnaval, ya olvídate de eso, porque luego te van a decir como el Erasmo, aguante, primo. ¿Cómo dice el Erasmo? Ya ves cuando se están ahí tirando uno al otro, el doggy.
0: Mire, aquí le voy a sacar sus trapitos al sol, ¿verdad? Oiga, compañero, ¿usted ha escuchado el nombre de una medicina en México que se llama paracetamol?
1: Sí, una medicina paracetamol, sí, la he escuchado, lo que no estoy seguro para qué esa la usan.
0: Ajá, mire, aquí en Estados Unidos el nombre se llama acetaminofén. Se usa para quitar los dolores musculares, el dolor de cabeza, y se llama
1: sí.
0: Paracetamol, ¿verdad?
1: Ajá.
0: ¿Y sabe cómo se llama la medicina que quita el hambre?
1: La para comida.
0: Ahí va.
1: Por ahí va, ¿no?
0: Sí, se llama paracetamol.
1: Parece tamal, ándale, como los chilangos, y nos hacemos una torta de tamal.
0: Ándale, exactamente, así que ya sabe. Entonces, para el dolor de cabeza, paracetamol. Para el dolor de estómago por el hambre, paracetamol.
1: Para hacerse un tamal, amor. Ay, te las inventas, no, hombre. Sí, por eso estás ahí en la hora chingüengüenchona, porque cada día te sacas una chingüengüenchoneada.
0: Claro, para nuestra gente. Dígame, adelante.
1: 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Mira, Humberto, ya tenemos los partidos, ya se realizaron los dos partidos de ida de la Liga MX. Como sabemos, Chivas y Cruz Azul empataron, ¿verdad? Pero también ayer el Puma perdió contra el Pachuca le ganó 1-0 al Puma. Y todo está listo para el partido de vuelta. Me llamó el Kikín Fonseca, ya ves que él se hizo famoso, era ahí el mejor jugador de ahí de los Pumas.
0: Sí.
1: Me llamó y dijo, no hombre, estos Pumas jugaron tan mal, dijo, que parecían Gato Montés lugar de Pumas, dijo. Dice, sí, porque jugaron muy mal.
0: Qué bárbaro.
1: Ya ves que allá en México le llamaban Gato Montés cuando veían un Puma.
0: Sí, fíjate. Ese es otro nombre que le dan a los Pumas, ¿verdad?
1: Sí, otro nombre que les dan a los Pumas, la gente lo conocíamos allá como Gato Montés.
0: Sí.
1: Y mira, en otra nota aquí bien importante, ¿te acuerdas de Shaquille O'Neal? Vamos a hablar del básquetbol. El jugador más alto de la historia del básquetbol aquí en Estados Unidos, el más fuerte, el que dominaba ahí en las canchas de básquetbol, porque pues tenía una fuerza descomunal. Mira, él dio a conocer los primeros 10 mejores jugadores de básquetbol de la historia. Y dijo él que se iba a poner él en el número 10, pero dijo, no, mejor le voy a dejar el número 10. Se lo dejó a este jugador que se llama Julius Irving. Ah. Entonces a él le dijo, él es uno de los 10 mejores, y a él lo puso en décimo lugar. Y ni adivinas a quiénes puso, bueno, yo creo que ya sabes a quién puso en primer lugar, pero en los 5... a primer lugar, mira, en el noveno puso a Tim Duncan, a lo mejor los que les gustan el básquetbol lo recuerdan. Sí. En el octavo puso a Karim Olajuwon. En el 7 puso a Larry Bird, que jugaba con los Celtics de Boston. En el 6 puso a Will Chamberlain de Filadelfia. En el número 5 puso a Bill Russell con los Celtics de Boston. Este Bill Russell fue el que tiene más campeonatos ganados y más trofeos, más MVPs de todos los jugadores, pero lo puso en quinto lugar. En cuarto puso al Magic Johnson de los Lakers. En el tercero a LeBron James, que juega también ahora con los Lakers. En segundo lugar, ¿a quién te imaginas que puso?
0: Definitivamente Karim Abdul-Jabbar.
1: Ah, ya me lo atinabas, porque sí, él era uno de los mejores encestadores, sobre todo cuando encestaba con la mano así por detrás de la
0: gancho,
1: cabeza.
0: De gancho, era, de gancho se llama.
1: De gancho, que le llamaban de ganchito. No, fíjate que puso al desaparecido Kobe Bryant, lo puso
0: sí,
1: en segundo
0: también,
1: lugar.
0: Sí, cómo no. Y el primer lugar, Michael Jordan.
1: Exactamente, a Michael Jordan lo puso como el mejor basquetbolista de todos los tiempos, de toda la historia del básquetbol profesional, de toda la historia del mejor básquetbol del mundo.
0: ¿Y no puso a LeBron James?
1: A LeBron James lo puso en tercer lugar.
0: Oh, tercer, perdón, sí.
1: En tercer lugar a LeBron James, en cuarto al Magic Johnson. Fíjate, puso estos jugadores, fueron de los Lakers, puso en el segundo, tercero, cuarto lugar tres jugadores que estuvieron con los Lakers. Sí. Kobe Bryant en segundo, LeBron James en tercero y el Magic Johnson en cuarto lugar.
0: Pues, excelente jugador. Me gustó la lista, compañero.
1: ¿Verdad que sí? Este fue el Shaquille O'Neal, que era uno de los jugadores de los que eran físicamente... tercer lugar a LeBron James, en cuarto al Magic Johnson. Fíjate, puso estos jugadores, fueron de los Lakers, puso en el segundo, tercero, cuarto lugar tres jugadores que estuvieron con los Lakers. Sí. Kobe Bryant en el segundo, LeBron James en tercero y el Magic Johnson en cuarto lugar.
0: Excelente jugador. Me gustó la lista, compañero, me gustó la lista.
1: ¿Verdad que sí?

0: muy fuerte, no, no lo movían de ahí. Luego agarraba los aros, cuando nomás levantaba las manos, estaba tan alto que levantaba las manos y tocaba el aro.
1: Exacto.
0: Muy bueno el Shaquille O'Neal.
1: Bueno, perfecto. Pues
0: eso es lo que le tenemos, Humberto.
1: Muy bien, compañero. Adelante con el patrocinio.
0: 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Saludos a todos los que nos escuchan, la familia Gaspar. También allá nuestros amigos de Panadería Saavedra, Humberto, que le van a Cruz Azul y a las Chivas, están ahí divididos en Panadería Saavedra, unos a Cruz Azul, otros a las Chivas. Veremos qué pasa.
1: A ver qué pasa, compañero.
0: A ver quién pasa a la final. Regresamos, cámaras y micrófonos, a la hora chingüengüechona, con Humberto Ávila y el Buki.
1: Gracias, compañero.
0: 100.3 FM. Hasta luego, Humberto.
1: Gracias, compañero, gracias. Saludos cordiales. Antes de irnos con esta canción, nos vamos. El saludo para Francisco del Río en la ciudad de Ridley, California, que manda saludos a toda la raza de Matamoros, Tamaulipas.

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más o menos. Se les peló Baltasar, la energía norteña a través de Radio La Única Mexicana, 100.3 FM, ahora más cariñosa que nunca. Bueno, pues así es, mis amigos. 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El anuncio de Genfor. Ese mero. 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Oiga, vienen muchos jinetes reconocidos, el muchacho alegre, el chivo de Juno, el grillo de San Martín, el vasito de Sola, Morocco de Pátzcuaro, pólvora de Taxco, diablito de Sola, guayaba de Jalisco, maseca de Alibe, ya nomás que... ¿Qué sobrenombre les ponen a estos jinetes? 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Enseguida tenemos la hora de Vicente Fernández y sus invitados.

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1: La radio del pueblo y para el pueblo, claro que sí. Saludos cordiales, felicidades a toda la gente ganadora de los boletos, de los pases que se ganaron para irnos mañana sabadito al Toro Bravo Arena de la ciudad de Fresno, California. El que está también listo para darnos la información del cochinito contento es mi compadrito, el señor Roy Ortega, el número uno de Ridley. Adelante, compañero, compadrito.
2: Compañero y compadrito,
1: sí,
2: y
1: sí.
2: Y como hermanito, así es que usted no se preocupe como lo diga, así es que realmente somos hermanos también.
1: Claro que sí, mi compadrito.
2: Estoy preparando mi capa porque yo voy a ser torero.
1: Ah, caray.
2: En el rodeo, así es que ahí nos miramos también en el rodeo.
1: Perfecto. Pero
2: 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Y hay que seguir con el programa, compadre, porque la gente le gusta oír a Vicente Fernández y sus invitados.
1: Claro que sí, compadrito, gracias. Nos vamos con esta que se llama Indita Mía, hoy nomás. Saludos a la cuadrilla de Pedro Ramírez, siempre escuchándonos a través del 100.3 FM, hoy nomás. Esta canción la tocaba yo allá en Zacualco de Torres, Jalisco, la radio.

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3: La Única Mexicana, 100.3 FM, la hora de Vicente Fernández y sus invitados. Ahí está el laberinto, lindo enamorado. Échale ganas. Chuy Ramírez, saludos al amigazo Rafael.

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Roberto, a través de Radio La Única Mexicana, 100.3 FM, ahora más cariñoso que nunca. Saludos al compa Oscar y todos los trabajadores que andan allí trabajando, haciendo las albercas. Ya los vamos a contratar para que se vengan acá a Fresno a trabajar también haciendo las albercas. Saludos cordiales, amigazos, al Oscar que siempre nos llama. Está siempre al pendiente de llamarnos. Gracias, gracias por estar con nosotros. Saludos para nuestro amigazo también, el señor Rafael Basulto, y también un saludote para la señora Juana Valadez, que ganó sus boletos. Nos vamos con Chente Fernández y traigo la sangre caliente. Vámonos pues.

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1: La hora de Vicente Fernández y sus invitados. Seguimos. Saludos para el compita Rafael, el compadrito Rafael.

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7: 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Así que allá nos vemos. ¿Y quién dijo yo que quiere un pase más, un boleto más? Tengo un boleto más para este domingo 17 de mayo, Gran Jaripeo Baile en la ciudad de Hanford, California. A llamarnos aquí al 559-626-7922, 559-626-7922. Aquí lo vamos a apuntar en la lista. Hay que estar tempranito antes de las 4 de la tarde y se lleva su pase para el domingo 17 en la ciudad de Hempford, California, en los terrenos de la feria, con Canales, con Cosme Tadeo, Grupo Recluta y Chuy Navarro Jr., Gran Jaripeo Baile. Estamos en la hora de Vicente Fernández y sus invitados. Hoy nomás acá está un invitado que dice, se llama Gerardo Ortiz. Échale, Gerardo, échale. Ay, compadritos, a todos los compadritos que sintonizan Radio La Única Mexicana, órale.

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1: 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Mujer de piedra es Gerardo Ortiz a través de Radio La Única Mexicana 100.3 FM, ahora más cariñosa que nunca. Nos vamos con la información en la voz autorizada de Ángel Noriega, nuestro corresponsal. Ángel, ¿cómo andamos? Buenas tardes.
2: Bien, Humberto Ávila, muy buenas tardes y saludos a toda la audiencia de Radio La Única Mexicana, Arizona, Estados Unidos. Bueno, de acuerdo a la información del financiero, Gerardo Mérida, exsecretario de Seguridad de Sinaloa, fue detenido justamente en el estado de Arizona. Gerardo Mérida fue secretario de Seguridad del 2023 al 2024, después renunció a su cargo, y él es uno de los 10 acusados por los Estados Unidos por asuntos de narcotráfico, lo mismo que el gobernador con licencia, Rubén Rocha Moya. Este personaje fue detenido el pasado 11 de mayo en Arizona y fue trasladado directamente hasta el centro de detención en Nueva York. También se dice que Gerardo Mérida es un general en retiro de las Fuerzas Armadas y estuvo sirviendo como secretario de Seguridad en el estado de Sinaloa, Humberto.
1: Ah, qué caray, hombre, pues entonces es una persona de alto nivel el que está allá detenido.
2: Sí, efectivamente, lo que también se dice que él justamente a los inicios de este mes había pedido un amparo al gobierno mexicano justamente para que no se le detuviera. Pero el asunto aquí es que lo que no está claro es qué andaba haciendo en Arizona, Estados Unidos, y ahí fue donde lo agarró el gobierno americano. Y bueno, pues esta situación, habrá más información seguramente a medida que vaya pasando el tiempo. Mientras tanto, bueno, pues resulta que una alcaldesa de que era alcalde de Arcadia, que es de estas ciudades cercanas acá a Los Ángeles. Ajá. Se trata de Ilien Wang. Bueno, pues resulta que esta alcaldesa tuvo que renunciar a su cargo porque se declaró culpable de que estaba trabajando para la agencia de inteligencia de los chinos, Humberto.
1: Oye, pues por todos lados es el mismo problema, ¿verdad? Así como la CIA se mete a México, así los chinos se están metiendo aquí a Estados Unidos.
2: Exacto, fíjate, y esto también hay que recordar que justamente el Pinocho de Washington, bueno, pues mira qué interesante que se fue allá con los chinos y resulta que hicieron un brindis por las dos naciones, un brindis por la buena relación de los Estados Unidos y China. Y bueno, es que también la política es muy hipócrita, Humberto. Hacen enojar a los pueblos, los ponen a pelear y ellos se ponen a brindar en una buena copa de vino. Y ¿sabes qué? Todo parece decir que era vino del bueno, porque cuando el Pinochón se avienta la jarra esa, la copa, le da unos cuantos tragotes y hasta le hizo gestos, Humberto.
1: Hasta le dice, ¡ay!
2: Le hizo gestos como diciendo, este sí es del bueno. No, pero se hubieran echado se habían echado de esa, iba a decir la marca, pero no, se habían echado una buena agua de la que se produce allá en México, sobre todo ahí contigo en el estado de Jalisco.
1: Ah, qué caray, hombre. Bueno, pues así es la cosa, los jefes arriba platican, son compadres y todo, y mandan a la guerra a la gente del pueblo, y la gente del pueblo dice, ay, somos patriotas, vamos a defender el país. No están defendiendo el país, están defendiendo a los intereses de los oligarcas. ¿Qué quiere decir oligarcas? Los que detentan el poder, todos esos que son millonarios, que ninguno de sus hijos va a ir a la guerra.
2: Ándale, sí, definitivamente así está la situación. Pero Humberto, pues política es política, y a veces, aunque pudiéramos pensar, nos deberíamos meter en política, nos tenemos que meter, porque si no, las cosas también se complican. ¿A qué me refiero? a que, bueno, aquí en California se está acercando la elección primaria para este, pues el próximo mes, el 2 de junio. Y es muy importante que si usted está registrado para votar o todavía no lo hace, tiene hasta el 18 de este mes para registrarse y votar todavía en la primaria. Así que usted es inteligente, usted va a decidir y usted va a decidir bien. Así que lo más importante es que está llamado a participar y hay que entrarle, Humberto, no nos queda otra, hay que entrarle a las urnas.
1: Hay que entrarle a votar, yo ya mandé mi voto por correo, así que pues hay que seguir echando ganas.
2: Perfecto, pues eres nuestro ejemplo hispano y te vamos a seguir. Así que vamos con todo, reportando para Radio La Única Mexicana, la más cariñosa, Ángel Noriega.
1: Gracias, compañero. Hasta el lunes. Primeramente, Dios. El fin de semana. Vámonos con Chente.
2: Nos queda otra. Hay que entrarle a las urnas.
1: Hay que entrarle a votar. Yo ya mandé mi voto por correo, así que pues hay que seguir echando ganas.
2: Perfecto, pues eres nuestro ejemplo hispano y te vamos a seguir. Así que vamos con todo, reportando para Radio La Única Mexicana, la más cariñosa, Ángel Noriega.
1: Gracias, compañero. Hasta el lunes. Primeramente, Dios.

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0: Así es, amigos, amigas, estamos en la hora de Vicente Fernández y sus invitados. Ahí escuchamos Las Envidias con Gerardo Díaz. Así es, todavía tienen la oportunidad de registrar a su cuadrilla para poder ganar el lonche y convivir con tus amigos locutores de La Única Mexicana 100.3 FM. Esta comida, este lonche, se va a entregar el día 22 de mayo. Saludando a todas las cuadrillas que ya se han reportado. Las gentes que todavía no se han apuntado, los mayordomos que no se han apuntado, llámenos aquí, o si no, si usted es uno de los trabajadores del mayordomo, dígale: oye, mayordomo, ¿puedo apuntarme ahí a ver si nos traen la comida a los locutores de la radio? Es que quiero conocer a Jorge, quiero conocer a Huitzilopochtli, quiero conocer al Globito. Así que, pues ahí está, nuestros amigos trabajadores del campo. Vamos a ver, alguien se va a registrar aquí para la... para la cuadrilla. ¿Quién se va a registrar para la cuadrilla? Bueno.
1: Muy buenas tardes, con todo respeto, hey. Pero yo no me meto en la programación de Vicente Fernández. ¿Por qué anda poniendo canciones de Laberinto en su hora de Vicente Fernández?
0: Oh, la canción que puse de Vicente, la del Indio Enamorado. No la de Vicente. Mira, hasta los gallos están ahí.
1: Sí.
0: No la de Vicente, sino la de el Indio Enamorado.
1: Yo no interfiero en su programación, señor Humberto, con todo respeto.
0: Ah, pero ¿qué tiene que ver eso? O sea, tú eres el dueño de las canciones, de la programación, agarras dinero de Laberinto. Se me hace que estás agarrando dinero de Laberinto, ¿no?
1: Podría ser yo compartido, pero usted no se ha portado muy bien.
0: Hoy nomás los patos le están tirando a las escopetas. Ándale, para que se le quite. Para que se le quite. Oiga.
1: ¿Por qué hace eso? ¿Por qué me falta respeto?
0: Para que se le quite. Ahí está la canción. Saludando a mi amigo Gonzalo. Ahí está.
1: Eso no está bien.
0: ¿Qué? ¿No está bien qué? ¿No está bien qué?
1: Que ponga canciones.
0: ¿Cómo? No, ni se ponga a llorar, porque no.
1: No estoy llorando, nada más estoy reclamando.
0: No, aquí mando yo, aquí nomás mis chicharrones truenan.
1: No, ¿cuáles chicharrones? Sí. Ya lo quiera yo.
0: No, aquí el que manda soy yo, dice Vicente Fernández.
1: Eso dice él, pero bueno, vamos a aclarar eso en la mesa.
0: No, aquí lo espero. Ahorita viene, hay que hablarle al patrón para que venga aquí y lo corra de una vez. Bueno, lo va a correr de una vez. Ya, no venga en la tarde.
1: No venga en la tarde,
0: ya. Déjeme hacer mi trabajo. Pues. Váyase a trabajar usted.

0: No, pues así es. Oigan nomás, este señor, alguien le tiene que decir algo a este señor del que viene en la tarde. Ya ni quiero decir su nombre. Es el que viene en la tarde a las 6, 7, no sé qué horas viene, a las 12 de la medianoche. Alguien le tiene que decir. Hay que parar a esa gente que nomás. ¿Cómo que él es el que controla las canciones de Laberinto? Pues ni que le estuvieran pagando. Oye, mira, aquí dice, el que manda soy yo. ¿Qué pasa? Aquí el que manda soy yo, dice Chente. Ya se me acabó el show, amigos, amigas. Nos vamos hasta el lunes próximo. Pásela bien. Ahí está.
1: Y si no, me gusta dilo.
0: Ándele, para que sepa quién manda.
1: Y si te quieres largar.
0: Ándele.
1: Te aprendes bien el camino.
0: Y ya no regreses.
1: Porque yo sé que después vas a regresar.
0: Bueno, no conmigo, pero ahí a la radio. Ah, a la radio. Ay, híjole. Hasta el lunes, amigos.
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Radio La Única Mexicana, continuamos, señoras y señoritos. Ya no se usa peludo, dicen los Carquis. Bueno, ese tremendo. No, están pesados los Carquis. Señoras y señoritos, el día de hoy es un viernes bonito, chulo, precioso, cachetón el viernes. Las temperaturas en estos momentos, ingeniero, ¿qué es lo que dice la señora de él? Tenemos 70 grados. Órale, al ratito le damos la temperatura correcta, exacta para los próximos 5 días, para que usted se dé cuenta qué es lo que va a suceder en esta próxima semana laboral. Mientras tanto, bienvenidos, caballeros, damitas, ingeniero, ¿cómo se lo bu? ¿Cómo le digo yo? Ah, bueno, las tenga su merced. Digo las tardes. Empezamos la programación de un servidor, el Jackie, pues ya a la hora de los mandilones, ahí casi no hay mandilones. Vamos a tener que motivarlos con una tarjeta EBT, dijo el Globito. Órale, gracias por acompañarnos. Aquí damos inicio con la programación de dos orejas y un cachito y otro costal y medio aparte, para que usted empiece a marcarle el 559-369-6065, entregando pues esta programación en las manos del Todopoderoso. Que seas tú, padre, a través de estos micrófonos, que no vengamos a ofender a nadie, solamente con el afán de divertirnos, pura diversión y información, por supuesto, nada de ofender a nadie. Caballeros, damitas, aquí damos inicio, nos vamos con otra rolita para que amarre. Es un viernes, se presta para chelear. ¡Ay, ay, ay, ay, ay! Oiga, con esos corridazos, oiga, los corridos de a caballos.

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de la única mexicana. Estamos a un minutito de irnos a lo que viene siendo las 2 de la tarde. Rápidamente le doy la información para que tenga la oportunidad usted, caballero, damita, que tiene una cuadrilla y no se ha registrado. Bueno, para que se lleve, podría ganarse usted lonche. Estaremos llevando el lonche este próximo viernes 22 de mayo, ya viernes 22 de mayo, estaremos pues llevándole el lonche a las cuadrillas. Si no estoy equivocado, ingeniero, y me corrige si estoy equivocado, ¿qué será? Si es el viernes es 22, es 20, el miércoles 23, 24, no. Estamos al revés volteado. Sería el miércoles, ¿sí? ¿Qué sería? ¿19? Ya, miércoles 19. 20, 21, no, estamos equivocados. Es el 20. No, ¿cómo? Bueno, sacaríamos el ganador el día 20. Miércoles 20. Porque el jueves es 21 y el viernes sí, el miércoles 20. Entonces, anote su cuadrilla antes del miércoles día 20 para que nos llevemos, le llevemos el lunch y ese día, el miércoles 20, estaremos sacando cuadrilla ganadora, le estaremos llamando totalmente en vivo. Y si usted se registró, espere la llamada, dígale al mayordomo, siéntese allá en lo fresco, en la troca, ahí con el aire prendido, a esperar la llamada. En cuanto suene, de voladita, dígales que sí. Que así son ustedes que se registraron, ¿sale? Ándale pues, márquele 559-369-6065 para que registre su cuadrilla. Y bueno, le traigo más información, controles remotos y mucho más. Así vamos a ir avanzando poco a poquito como quien pastoreó un gallo, decía Juan Ángel Salinas. Vamos a la identificación de la radio y luego regresamos. 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
1: Radio La Única Mexicana, continuamos. Óigame el buen ejemplo, calibre 50. Recuerde que los niños son como una pequeña esponjita y todo lo que miran, todo lo que escuchan, lo están aprendiendo. Escuchamos este corrido que lleva un mensaje muy original.
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Radio La Única Mexicana. Continuamos, ahí quedó el buen ejemplo. Oiga, calibre 50, los chavalillos absorben todo, así que pues parece que no escuchan, que no ven, pero están escuchando y están mirando todo y están absorbiendo todo lo que uno dice. Hay violencia en la casa, ese chamaco probablemente un 99.999999% de que va a salir violento. Sí, escucha cosas positivas en la casa, paciencia, buenos modales, pues la posibilidad es bien amplia de que esa criaturita, ese niño, esa niña, pues crezca sano. Hay muchos traumas que tenemos desde niños, todos arrastramos algo, todos traemos arrastrando algún trauma de la niñez, ya sea violencia, sea pues gritos, golpes, todas esas cosas, y hay que, como dijo Calibre 50, hay que parar esa violencia, muchachos. Vamos a continuar porque es un viernes cachetón. El compa Betu, de puro, pues, Santa Flor, ¿cómo de qué dice? De Santa Fe de las Flowers, Jalisco. Ya se me olvidó. No, sí, es de allá de las Flowers, Jalisco. Dice que quiere una rolita. Dice que saludos para... ¿Quién dijo? El Jacarandoso. Órale, está bien. Y también dice, mándale saludos. Ah, esa es la canción, ok. Mándale saludos allí. Dice que a... Ay, Dios, le hice letra desde acá. Ah, el Chocorrol. Ándale, pues. Nombres artísticos. Y también para Juan el caramba, el Guayabo. Órale, el Guayabo. Puros nombres artísticos esos chamacos. Órale, muchachos, ahí está. Teléfonos habilitados para que le marques en este momento al 559-369-6065. ¿Quieres una rolita? ¿Quieres un chiste personalizado? Márcale 559-369-6065 y continuamos porque estamos en las nuevas viejas del Jackie. No, todavía no, estamos en la hora de los mandilones. Pero hoy nomás. Ahí está para el compa Beto, toda su clica. Que no caiga la emoción, compa Beto, y que la mano se mantenga bien helada.

Radio La Única Mexicana. Continuamos hoy a través del 100.3 de tu FM, viernes chulo precioso, 2 de la tarde con 11 minutos, y le damos información importante que usted debe de saber. Oiga, ¿por qué no me escucho, ingeniero ebrio? ¿Ya me quedé sordo? Yo creo que sí, ¿no? Porque de repente se bajaron los audífonos y ya no me oigo. Muy bien. Bueno, así nos lo vamos a aventar así a capela. Ya, pues así nos lo aventamos. 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Dile que lo escuchaste a través de La Única Mexicana 100.3 FM. Óigame, pues, ¿cómo le diré? En estos tiempos ya ni las canciones duran casados. Por ejemplo, la boda del Huitlacoche. ¿Sabía usted que ya se divorció el Huitlacoche? ¿No lo sabía? Escuchemos esto nada más. ¡Caramba! Se casó el Huitlacoche y luego ya se divorció.

0: Yo nomás te estoy diciendo, Huitlacoche. Pero tú sabes. Cada quien. O sea, mi humilde opinión. Tú sabes qué hacer.
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Radio La Única Mexicana, continuamos, óigame. La hora exacta, hora correcta, que no se me le haga tarde, caballero o damita. En el Valle Central de California, el reloj empieza a marcar nada más y nada menos que las 2 de la tarde con 25, bueno, ya 26 minutos después de las 2 de la tarde. Yo te pregunto a ti, caballero, damita, que andas trabajando ahí en una cuadrilla, que dices, bueno, pues el día de hoy, como sé, es viernes, nos fuimos temprano a la casa y quieres anotarte, quieres apuntar tu cuadrilla para que pudiera ser la feliz ganadora de el lonche a las cuadrillas. Es la segunda vez que llevaremos lonche a las cuadrillas. ¿Quién dijo quiero? Márquele al 559-369-6065. Márcale, te pregunto, el nombre del mayordomo, el apellido, la ciudad, un número telefónico que vayan a contestar, no vayan a dar el de su casa, porque les vamos a llamar si son los ganadores y cuántas personas andan en esa cuadrilla. Así de sencillito, podrías estar ganándote y compartiendo con tus amigos de La Única Mexicana 100.3 FM. Yo trataré de echarme unos chistecillos, aunque ya en persona me da vergüenza, me da güigüenza. El ingeniero no lo llevamos porque es muy grosero. No habla muy bien español, pero las maldiciones, las groserías, palabras obscenas, sí le salen claritas en español. No lo vamos a llevar porque no se sabe comportar, pero todos los demás sí vamos a ir. Sí, nosotros sí vamos a ir. El ingeniero, no pregunten por él porque no se sabe comportar el Bali. ¿Sale? Ándele pues. Oiga, así nos vamos a aventar a capel, el ingeniero, para que ni se moleste. Así no nos lo vamos a aventar. Resulta y acontece que pues estaba el Jackie ahí con una bolita de amigos en la esquina, ahí en lo oscurito, y estaban... Ay, dijo, suéltalo, carnal. Y pásalo. Y el otro... Está buena. Hasta los ojitos les lloraban estos vales. Y llega alguien y le dice... Estaban aquellos... Dijo, ya, respira, carnalito. Respira. Llegó otro, dijo, chale, esos. Dijo... Esa, ¿sabes tú que fumar esa hierba es mala? ¡Esa hierba es mala! Dijo, ¿mala? ¡Uy, le dije que es mala! Dijo, ¿mala? ¿Será la que consumes tú? Esta está bien buena. Se le volteaban los ojitos al revés volteado y los ojos rojos. Ya te dije eso, que dejes eso. Eso es malo para la salud, es nocivo, como dicen los tucanes. Chale, es más, llégale el otro. La droga es mala, la que traes tú, la mía está bien buena, es

Radio La Única Mexicana, continuamos, 10 de la mañana, 35, 10 de la mañana, hoy nomás, en lo que ando pensando. No, 2 de la tarde con 35 minutos. Ingeniero, métame una cachetada, pero de esas guajoloteras que duela hasta... A ver, espéreme, déjeme, le pongo de... Ahí de así de perfil y... Dolió, ingeniero, dolió, hasta se me encueró el chino, se me enchinó el cuero. Pero bueno, está bien para que se me quite. Estaba pensando yo en que nuestro gran amigo Globito se va a ir de parranda con la banda desde hoy hasta el lunes. Oiga, este muchacho, cuando agarra la parranda, la agarra desde viernes, sábado, domingo y lunes. Oiga, pues ¿a dónde se va, dice usted, el Globito? 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Globito, lástima que ando ocupado, si no yo también te acompañaba de parranda con la banda, pero bueno, dice Globito que se va a ir de parranda, hasta Maris Delicias, pues que le ofrece deliciosas 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
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Ingeniero, continuamos. ¿Qué tenemos ahí? Nos vamos, vámonos con algo así movidón. ¿Qué tiene por ahí para que la gente empiece a mover el bote? Es viernes, el cuerpo lo sabe. ¿Dónde? ¿Dónde van a amanecer esos zapatitos el día está, pues el día de hoy viernes para el sábado? ¿Dónde? ¿Dónde apunta el guarache? Mi banda, el mexicano, Casimiro. Óigame, con este remix. Una rolita, márcale, márcale, márcale. 559-369-6065.

Radio La Única Mexicana, continuamos. Oiga, nuestra gente divirtiéndose. Algunas personas no tienen la oportunidad de marcarnos a cabina, pero se las ingenian para mandarnos un audio de voice, pues. Un mensaje de voz ahí, un audio. Por acá dice el compa Beto, dice, ¿cómo que 10 de la mañana? Dice, ya me espantaste. Ay, dice, se me hace que te pegó duro el humito. Pues, ¿por qué crees que estaba tosiendo acá? Dijo uno que vino para el norte, porque le dijeron allá en su rancho. Dice, allá vas y barres los dólares y luego ya te vienes acá al Terry. Y ya se vino como unos 7 meses y luego se regresó porque no aguantó la vara ajeno. Se quería regresar al Terry, regresó y ya ves allá en el barrio todos los compas. Oye, ¿qué pasó? ¿Cómo está allá en los nortemarihuanos? Allá en la USA, allá en el Norte. Dijo, no, fíjate que allá tienes de todo. Dijo uno que vino para el norte, porque le dijeron allá en su rancho, dice, allá vas y barres los dólares y luego ya te vienes acá al Terry. Y ya se vino como unos 7 meses y luego se regresó porque no aguantó la vara ajeno. Se quería regresar al Terry, regresó y ya ves allá en el barrio todos los compas. Oye, ¿qué pasó? ¿Cómo está allá en

0: para comprar cigarros. Dijo, ¿por qué? No, se juntaban como cuatro. Se juntaba ahí el compa Beto, se juntaba ahí el Jackie y los demás que andan ahí, el compa Chevo, todos se juntaban, dijo, y de un mendigo cigarro todos le compartían. Dice, yo no entendí eso, por qué eran así, dice, tan agarrados con los cigarros, porque dice, de un solo cigarro se ponían a jumar los cuatro. Se agarraban y ahí andaba el compa Beto y el Jackie. Se ponían hasta morados y dijo, yo no sé, dijo, habiendo tanto dinero en los Estados Unidos, dijo, y estos vales de un solo cigarro se compartían como cuatro. Dice, yo no entiendo, no sé por qué. Dijo, pues cómo no, si eran de los meros buenos. Órale, vamos a continuar. Ya ando acá regando el tepache. ¿Qué hora tenemos, ingeniero? 47 minutos después de las 2 de la tarde. Bueno, vamos y regresamos. O ya no regresamos, ingeniero, usted díganos. No, si regresamos, órale. ¿Para qué vamos a regresar? Ah, para registrar cuadrillas. Bueno, el ingeniero quiere registrar cuadrillas el día de hoy, que anda contento el muchacho. Ya se aventó, se aventó una de doble piso. Ahí tiene la otra en el refrigerador ya listo. En cuanto den las 3.50, se va a dejar ir al refrigerador y... Vámonos, mi amigo. Bueno, ya lo sabe, somos la única mexicana en el 100.3 de tu FM, la más cariñosa del Valle Central en vivo, todos los días. Aquí estamos, caballeros, damitas, el fin de semana también hay programación en vivo, desde las 6 de la mañana hasta eso de, ¿qué será? Hasta eso de las 6 de la tarde. Bueno, no sé a qué hora se va el chacalito, pero aquí anda el chacalito también. Programación en vivo, no te los vayas, ya regresamos.
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Claro que sí, continuamos con La Única Mexicana 100.3 FM, la más cariñosa del Valle Central, la única que te lleva el lunch hasta tu lugar de trabajo. Cuadrillas, repiquetéllale, repórtate, anótate, anote. Bueno, anote su cuadrilla, porque queremos conviver con ustedes. Bueno, convivir. No nos dejan llevar salta para atrás ahí, pero les llevamos ahí unas aguas, unas sodas, para que nos divertamos ahí, todos sus amigos y amigas de La Única Mexicana 100.3 y por supuesto la cuadrilla ganadora. ¿No te has apuntado, pariente? ¿Por qué no lo has hecho? Casi es un pecado si no lo haces, casi digo yo. 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Ya está, vámonos entonces, porque estamos ya casi a nada de dar inicio con las nuevas viejas. Tenemos 4 minutos para estar con las nuevas viejas. No, con los nuevos viejos, pues. Nuevas viejas canciones, nuevos viejos corridos, en fin. Oiga, llegó el Jackie bien, bien decidido a bailar en cierto jaripeo baile en el Valle Central de California. Miró a una chaparrita cuerpo de uva y dijo: aquí soy. Dijo: arroz, y ahí va. Muy coqueto. El Jackie es tapado de villa, así gordito, de esas tebillotas que parecen comales. Así usa el Jackie pantalón Wrangler, ándele pues, sombrero vaquero, y llegó bien, bien coqueto y le dijo: ¿bailamos, mija? ¡Ay, no! Y otra vez, dijo, de la segunda de la vencida: ¿bailamos, mija? No, yo no bailo country, pero sí son zapateados. Dijo: no, yo no bailo country. Caramba, dijo, ¿bailamos, mija? Es que yo no bailo country. Dijo: caray, ¿por qué me está diciendo que no baila country? Dijo: oye, distinguida damita, eso sí es muy correcto. Dijo: oye, distinguida damita, pero si están tocando Sonys, no están tocando country. Es que yo no bailo con tripones.

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Radio La Única Mexicana. Continuamos, 3 de la tarde con un minuto. Caray, se nos fueron de la línea telefónica. Los puse en espera, caballeros, y se nos fueron. Bueno, ni modo, y nos vuelven a marcar. Compa Betu, te la aventaste buena. Te la aventaste buena, pariente. Estamos ya en las nuevas viejas del Yaqui para que usted le empiece a marcar. Repiquetelle, es el 559-369-6065. Y por supuesto, el 559-369-6065. Es el mismo, ¿verdad? Bueno, les vamos a dar el teléfono pues más conocido, que es el 626-7922, con el área 559. Usted que va pasando aquí por el 99, norte, sur, el 168, por el I-5, a todos los traileros, troqueros, taxistas, los del Uber, los que andan ahí, pues los que reparten, pues del Amazon, todo eso, el Uber Prime, ándele pues, lo del FedEx también, que andan escuchando también, las recepcionistas en las diferentes oficinas que nos están escuchando ahí bajito, están escribiendo en la computer y nos están escuchando. Gracias mil por hacer este programa, pues posible, ¿no? Ahora sí, nos vamos con esta de los huracanes del norte, ingeniero. Sí puso la que nos pidieron, ¿verdad? A ver, aviéntese al ruedo, ingeniero, aviéntese. Es todo suyo, hoy nomás. Andamos pero bien creedos a través de La Única Mexicana 100.3. Óigame nomás, qué abaneto. No se nos quita la maña, ¿no? Dice que, ¿para qué te casabas, Juan?

Radio La Única Mexicana, continuamos. Óigame, pues estamos en las nuevas viejas del Jackie. Para usted que va sintonizando la radio, somos La Única Mexicana 100.3 FM desde la ciudad de Fresno para el mundo entero, porque nos puede escuchar también a través del famoso enlace. Búsquenos como Radio La Única Mexicana 100.3 FM en el Facebook. Ahí nos encuentra sencillito. Búsquenos como Radio La Única Mexicana 100.3 FM. Tiene pues el logo parecido a la bandera de México y dice La Única Mexicana. Ahí nos encuentra, va y mira dónde está el número telefónico, la dirección, toda la información acerca de La Única Mexicana, y debajito del número telefónico y la dirección hay unas letras raras. Le hace clic ahí y se va directito a escucharnos así, totalmente en vivo, donde quiera que tenga conexión a internet. Que se va para Guanajuato y tiene conexión a internet, allá nos escucha. Se va para Guerrero, allá para los pueblos de Guerrero, y tiene conexión a internet también. Que se va para los Washingtones, allá también nos puede escuchar, donde quiera, en cualquier parte del mundo. Nada más no vaya allá para donde está el asunto allá de la guerra, allá no vaya. Sí nos escuchamos, pero no le recomendamos que vaya porque, bueno, está la cosa media crítica, ¿no? Las temperaturas son las siguientes en el Valle Central de California, 3.6 minutos. Y Ingeniebrio, si me hace el favor de pasarme ahí las... No, esas no. Esas cuando salgamos, ingeniero. Usted anda pensando ya en las... No, esas no, ingeniero. Las piquitos de oro son para el rato, le dije ya en la tarde. Las temperaturas... Mire, tenemos una temperatura actual de 88 grados, llegaremos a una máxima de 89 grados, gracias a Dios que está corriendo pues un vientecito rico, la verdad que sí. Para el día de mañana sábado, un día soleado totalmente, llegaremos a los 83 grados. Para este próximo domingo llegaremos con un día soleado, chelero, 82 grados. El lunes de la próxima semana estará soleado, llegaremos a los 85 grados. Martes de la semana que viene, soleado, y llegaremos a los 91 grados. Miércoles de la semana que viene, un día totalmente soleado, y estaremos llegando a los 97 grados. Para el próximo jueves, soleado, llegaremos a los 98 grados. Y ya el próximo viernes, un día totalmente soleado, y llegaremos a los 100 grados, papá. 100 grados, ya tres dígitos. Ahora sí, se pone buena la cosa, ¿no? Le van a echar toda la carne al asador para este próximo viernes. Prepárese, bebidas ahí, pues un suerito, agüita, sombrita, comida, porque va a estar caliente y caliente para el próximo sábado, no este, sino el otro. Llegaremos con 94, y para el próximo, el otro domingo, no este, el otro, llegaremos a 91 grados. Como que la temperatura llegó, se asomó y se fue. Como que dijo, ay, también feroces aquí en Fresno, me voy. Así parece que nada más se va a asomar los tres dígitos y se van a ir. El día de hoy tenemos un vientecito de 7 millas. No, ese no es, ingeniero, el otro, ese. Sí, pues un viento de 11 millas. 11 millas del norte hacia el oeste, rico, sabroso. Para que ya usted que está en la sombrita se siente rico, ¿no? Se siente rico y sabroso. Ingeniero, póngase una cumbiecita acá para que la raza... se ponga a bailar, ya los que ya salieron del trabajar, que se pongan ahí bien chidos. Ándele, ingeniero, una de esas. Ahí nomás. Vámonos con La Conquista a través del 100.3 de tu FM. Gracias por escucharnos. Estamos totalmente vivo, transmitiendo para el mundo entero desde la cabina de La Única Mexicana 100.3 FM. Saludos, cumpleañeros. ¿Qué andas haciendo? ¿Ya andas planeando para dónde vas? Ah, damita, ya anda pues usted arreglándose porque va a salir. Mírela.

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Continuamos ya 3 de la tarde, 11 minutos. 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Diles que lo escuchaste aquí en La Única Mexicana 100.3 FM. Ay, Indita, ¿dónde andas, Indita mía? Dice Chalino Sánchez, a través del 100.3 de tu F, te invitamos para, bueno, es en el 100.3 de tu FM, te invitamos para que le marques y pidas tus canciones, tú que ya saliste, vas saliendo del trabajo, tiéndase, pariente.

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1: Radio La Única Mexicana, continuamos ya a 3 de la tarde, 26 minutos nos separan de las 3 de la tarde y en este momento nos disponemos a irnos vía telefónica hasta Almas Blue Nursery con el amigo Pancho. Pancho, buenas tardes, ¿cómo te encuentras el día de hoy?
2: Pues aquí andamos trabajando, vale, con este calorón, pero pues como quiera no nos rajamos, hay que echarle ganas, ¿qué más hacemos?
1: Claro que sí, y pues está caliente, pero es bueno, ¿no? Las plantitas necesitan este calor.
2: Pues sí, porque de este modo crecen más, y otra cosa, como la fruta también, crece más y se madura pronto. Bueno, es para todos, ¿verdad? Yo por mi parte, pues aquí ando en el solazo, pero contento, porque las cosas van más o menos bien, entonces, pues, ¿qué más se puede pedir?
1: No, pues ya teniendo salud, ya lo demás es ganancia, porque si tienes salud y digo, si no tienes salud y tienes dinero, pues ¿cómo lo gastas? ¿Cómo lo disfrutas si no tienes lo principal? Hay que darle gracias a Dios porque pues estamos sanos y lo demás pues le trabajamos.
2: Claro que sí, pues para eso estamos, para trabajar. 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
2: Inclusive les estamos vendiendo a los remateros, vienen tres remateros que llevan, pues, pero sí hicimos bastantes para que la gente haga unas buenas salsas.
1: ¡No, hombre! Ahorita con este calorcito, una salsita, no, va a sudar. Si anda así medio, no está cocido y anda crudo, con eso va a salir todo para unos taquitos. Bueno, ya lo saben. 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
1: 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Ya el día de hoy empiezas a cargar también las trocas, ¿no? Es hasta mañana.
2: Hasta el día de mañana.
1: Mañana en la tarde.
2: Sí, en la tarde porque... Bueno, agarramos el día desde temprano porque, por ejemplo, nosotros no vamos a vender los sábados al remate, pero gracias a Dios que nos llegan varios clientes aquí a la casa. Entonces, pues de ese modo, pues, ¿para qué nos movemos? ¿Verdad? Entonces mejor nos esperamos y llegan los clientes. Hay veces que me hablan del remate y dicen, oye, ¿qué pasó? No te miro por aquí. Y pues yo nunca voy al remate de allá. Así de que me miran el domingo, pero el domingo allá en Telma, pero aquí, a estos lados no, así de que, vénganse para acá, les digo, vénganse para acá y ya llegan, y dicen, no, pues andamos buscando allá, y dicen, no, pero pues aquí está mejor, y luego aquí, pues aquí hay variedad para que escojan lo que ellos quieran, y allá en el remate, se llevan lo que uno lleva.
1: Claro. 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Mira, ¿te acuerdas? Queríamos un cítrico y aquí lo encontramos. Hay que llevárnoslo. Por ejemplo, ¿no? De repente la gente anda buscando alguna planta, algún cítrico, plantitas de tomate, plantitas de chile, las cosas que ellos busquen. Y andan mirando y dicen, mira, ¿te acuerdas que andábamos buscando esta planta y no la encontramos? Hay que llevárnosla, por eso les digo, Vaya, mire, y ahí va a encontrar lo que anda buscando y hasta lo que no anda buscando. Para las personas que dicen, pues mañana, no mañana, no, sigo con el tema de mañana. El domingo yo voy a ir al remate y me podrías llevar, no sé, te hablan, me podrías llevar algo que te hablen antes de qué hora, Pancho, para que pues tú hagas espacio en tus trocas.
2: Claro que sí, de preferencia que nos hablaran un día antes, ¿verdad? En la tarde, pero si no es así, nomás que sea antes de mediodía, porque ya está mediodía, a veces aquí ya tenemos las trocas cargadas, porque el cargador es mi nieto. No, hombre, ese carajo trata de cargar pronto para irse, y nomás que a veces que no tiene chance también, porque a veces que nos entretenemos con los clientes y pues a veces que andamos ya tarde cargando, acabando de cargar, pues ya te digo, pero pues como quiera, piénsenle a ver qué clase de árboles quieren y déjense venir para acá. 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
2: Claro que sí, el descontón del Jackie o otra planta también que les demos también, porque muchas veces dicen, no, mejor dame una planta, pues cómo de que no, órale. Y así la cosa es trabajar, ¿verdad? Porque si no trabajamos de ese modo, también pues ya se nos van nuestros clientes y que gracias a Dios ya son varios, ¿eh?
1: No, sí, ya me dijo quién fue el que pasó a comprarte una plantita, es el amigo Salvador que nos escucha allá en el área de Orosi, dice que traía un dolor de oreja y fue a comprar una ruda. Creo que sí, una ruda me dijo que para el dolor y dije, entonces tú fuiste el que fuiste allá con Pancho al remate, pero ya salió quién, nuestra gente pues que nos escucha y dice, pues me duele el oído, me voy a ir a comprar esa la ruda y ya se compuso también, que es lo bueno.
2: Fíjate que sí me acuerdo de ese muchacho que llegó y compró una ruda, dije, caray, pues y se fue y nomás se fue lo que llegó, dije, bueno, y yo creo que lo mandaron a comprar una ruda nada más y ya, pero sí me doy cuenta de quién fue y pero estaba yo tratando con otro muchacho de Hanford que ese dijo, deme la tarjeta mejor, dijo, y voy para allá No, sí, ayer vino y cargó y le gustaron los precios porque dice que los precios son razonables y a veces hasta mejores. ¿Verdad? No, pues sí, porque nosotros queremos mantener a los clientes también. ¿Verdad? Si piden el descontón del Jackie, a veces que lo piden, a veces que no, pero como quiera se los damos.
1: Eso es bueno para que digan, ah, caramba, se me olvidó, pero pues sí me lo dieron. Pues mucha gente que va y compra, pregunta, poco a poquito se va corriendo la voz, ya sabes que la Leoncita va para allá, de visita, el Charapo, Manuel el de la avioneta, bueno, nuestros radioescuchas están escuchando, vaya la rebuznancia, dijo aquel, están poniendo atención, y la radio para la gente que dice en veces, no, es que la radio ya pasó de moda. Todavía seguimos vigentes con nuestra gente y ahí está, pues tú eres un testimonio vivo, Pancho, de que sigue funcionando la radio.
2: Claro que sí, porque lo que pasa es de que a veces eso dice la gente, pero no, sí funciona, porque mucha gente que va allá al remate me pregunta que si yo soy el amigo Pancho, ¿verdad? Y luego hay otras personas que me hablan por teléfono y entonces ya les damos la dirección y llegan para acá. Y casi por lo regular, cuando vienen aquí para la casa, es porque vienen a llevar. O sea que se surten, pues, ¿entiendes? Y cuando es allá en el remate, pues a veces que nomás compran poquito, ¿verdad? Es que porque no traen espacio, traen a todos los niños, por alguna razón. Pero también hay una cosa de que, ¿sabes qué? Estamos hablando mucho y ¿por qué no le mandamos un saludo ahí al amigo Benny, al WM y este Trino Romo y luego el amigazo de nosotros que es su silla, Adán?
1: Claro que sí.
2: ¿Verdad? Ya Huitzilopochtli.
1: Huitzilopochtli.
2: Porque ese dice, no se te olvide, dijo, porque dijo, yo también soy radio oyente, le dijo, no, pues está bueno, le pues. Y se le aprecia como quiera, él sabe que lo apreciamos, ¿verdad? Un saludo para él y pues ya hasta el lunes, no, ahora lo vamos a oír en la tarde.
1: Al rato llega.
2: Y muchas gracias por este día, ahí estamos como quiera, y siguiendo invitando como quiera a los radio oyentes y que nos hablen.
1: Claro que sí.
2: Pregunten por un árbol en especial, si no lo tenemos, lo encargamos, pero se los conseguimos, hacemos hasta lo imposible.
1: Claro que sí, Pancho, allí lo escuchó usted. Si tiene alguna pregunta, le puede marcar. El área es el 559, es área local, es 905-8059. 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Pancho, que tengas un excelente fin de semana.
2: Exactamente. Pues adelante. También tú, igualmente.
1: Sí.
2: Todos los que escuchan la única mexicana también, que la pasen bien, ¿verdad? Y que, porque ya está encima ya, hoy se acaba la semana.
1: Ya se acaba la semana y pues bueno, a comenzar el fin de semana ahí rico y sabroso. Pancho, pues gracias por atendernos.
2: Gracias a la mexicana también. Gracias.
1: Ándale pues, Pancho, cuídate, ahí tenemos al amigo Pancho de Almas de Roners y nos vamos hoy nomás con Vicente Fernández y los potrillos, bueno, sus potrillos, se titula Los Fernández. Me está hablando mi mamá. Sí,

Radio La Única Mexicana, continuamos. Ahí está Luis y Julián, se mamó el becerro. Órale, gracias por acompañarnos. Fíjese que tengo dos boletitos que andan bailando por acá. Andan bailando solitos, para que pues se nos vayan el día de hoy, este próximo domingo, a este gran jaripeo baile en los terrenos de la feria de Genfor. Llega nada más y nada menos que el grupo Recluta Canales, la voz original de Pequeños Musical y muchos más. Este domingo, ya domingo 17 de mayo. ¿Te gustaría irte totalmente gratis? Son boletos individuales. ¿Quieres? Márcale ahorita. ¿Qué te preguntan bailando por acá? Andan bailando solitos, para que pues se nos vayan el día de hoy, este próximo domingo, a este gran jaripeo baile en los terrenos de la feria de Genfor. Llega nada más y nada menos que el grupo Recluta Canales, la voz original de Pequeños Musical y muchos más. Este, pues

0: 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Boletos individuales, tengo solamente los últimos dos boletos para que se vayan este domingo 17 de mayo, terreno de la Feria de Genfort, donde llega pues el grupo Recluta, llega a Canales, la voz original de pues Pequeños Musical, señor Cosme. ¿Quieres? ¿Quieres? ¿Quieres? Márcame, márcale ahorita, porque voy al corte comercial ya para despedirnos. Es más, de ahorita ya me despido porque viene Tony el Tigre Herrera y hay que darle la oportunidad de que pues se ponga por acá el muchacho como sale. Señoras, señores, aquí voy a estar un poquito más. ¿Quieres boletos para irte a la ciudad de Genfort, a los terrenos de la feria con el grupo Recluta? Ahí viene Canales. ¿Quieres? ¿Quieres? Márcale ahorita y yo te regalo boleto individual. Señoras, señoritos, haz el bien sin mirar a quién.
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0: Escúchame, hijo. ¿Te gustaría que regresáramos a vivir a México?
1: What you talking about, Dad? I don't want to go back to Mexico. No way, Dad.

0: Así es, ¿qué tal? Buenas tardes, estamos ya en la hora de los Tigres del Norte. Te saluda tu compa Tony, el Tigre Herrera, originario del Rancho Burras Prietas, municipio de Acámbaro, Guanajuato. A todos mis paisanos de Guanajuato, saludos cordiales, saludos a los pintores que andan ahí echándole ganas de Abasolo, Guanajuato, allí en la ciudad de Ruini, California. Le mandamos saludotes, saludos también allí al compa Noé. Él está haciendo ahí los pollitos asados al estilo guerrero. Ahí le mandamos saludos a Noé, a su hijo y a toda su familia que ya están escuchando Radio La Única Mexicana. Y es el Globito, anda en las calles, señoras, señores, el Globito anda en la ciudad de Huron, California. Ahorita le damos toda la información.
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Sí, señor, aquí andamos bailándole, rugiéndole y pasándola bien porque es viernes y el cuerpo lo sabe. Es la hora de los tigres, tigres del norte, en esta tarde sabrosona, calientita. Bueno, ahorita vamos a ver las temperaturas en la hora de los tigres.

los Tigres, Tigres, Tigres del Norte. Ya está. Sale, vale, pues en este momento mi compa el Globito está llegando por allá a la ciudad de Huron, California. Va a estar ahí con Maris Delicias. Los espera el día de hoy, viernes, en el remate de Huron, de las 6 de la tarde a las 8. Así que por ahí va a estar mi compa el Globito. Parece que también va la Diva para estar ahí cotorreando. Llevan regalos, llevan obsequios. Llevan ese también canastas llenas de productos para estar ahí conviviendo con todo el público. Es hoy en la ciudad de Huron, California. Sí, señor. Ya estamos a 15 de mayo. Oh my gosh. OMG. Qué rápido se está yendo el tiempecito, ¿verdad? Bueno, pero lo bueno, lo rico, lo sabroso es que lo estamos disfrutando. Olvídate del pasado. El pasado es polvo. El futuro es viento. Vamos a vivir el presente escuchando Radio La Única Mexicana, la más cariñosa de todo el Valle de San Joaquín. Ya sabes, cuando te pregunten, ¿quién te quiere? ¿Quién te quiere? Ya, la única mexicana, la más cariñosa, mi compa. ¡Tigres del Norte!

0: eso, así pasa nada más cuando sucede. Y es en inglés, ya sábanas para qué cobijas. Sí, señor, el globito en este momento va con su sonrisota, va con su encanto hasta la ciudad de Giro, California. Pasa, salúdalo, conócelo y tómate fotos con el globito. 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Hombre, ya te vamos a caer, globito. Allá te vamos a caer porque la tarde está sabrosa, está rica. Ya regreso, señoras y señores, porque tengo boletos para el jaripeo. Tengo boletos para el jaripeo. Ya regreso con boletos aquí en la única mexicana, la más cariñosa, compa. Que se oiga fuerte y bonito, la más cariñosa.
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Yes, en inglés. Buenas tardes. La hora de los tigres, tigres, tigres del norte. Señoras, señores, vamos a mandar el saludo ya para el buen amigo Noé en la ciudad de Ruili, California. Muchas gracias al compa Castro. Ahí le pusimos su rolita de los tigres del norte. ¡Oh, oh! Continuamos a través de la única mexicana, la más cariñosa. ¡Oh, oh! ¡Oh, oh! Y otra vez. ¡Oh!

Hoy nomás, qué chulada, señoras y señores, en esta hora de los Tigres del Norte e invitados. Tuvimos a Ramón Ayala como invitado de honor en esta hora. Sale, vale, todo listo para irnos a Maris Delicias. Lo espera el día de hoy, viernes, en el remate de Girón, de las 6 a las 8 de la noche. Ahí va a estar el globito con regalos, obsequios. El día de mañana va a estar en el sábado en el remate de Genford por el cementerio en la avenida 10. ¿Ok? Si no puede ir el día de hoy, mañana va a estar acá en Genford, porque todo el fin de semana va a estar de gira mi compa, el globito. Yes, en inglés. Vamos a continuar, señoras, señores, porque esto está poniendo bueno, bueno, buenísimo en la hora de los Tigres. La única mexicana, la más cariñosa. Si tú manejas, abusadillo desde chiquillo, escuchando siempre la radio.

¡Sale! Señoras y señores, qué chulado, de veras. Se llama La Maicera con los Tigres, Tigres, Tigres del Norte. ¡Sale, vale! El Jackie ya se fue a descansar, nada más que vamos a hablar con el Jackie, el ingeniero. Nos dejó un tiradero aquí de comida, de burritos. Aquí comieron hasta carnitas, no sé qué. Vamos a hablar con el Jackie, hombre, que los viernes aquí nos deja un tiradero, su ingeniero y él. Nos dejaron aquí boronas de pan y toda la onda. Maris Delicia los espera este viernes, o sea, hoy viernes en el remate de Huron, de las 6 de la tarde a las 8. Ahí va a estar el Globito de la Radio La Única Mexicana, también va a estar la Diva, y mañana sábado va a ser en el remate de la ciudad de Hempford por el cementerio de la avenida 10. Así que cáile el día de hoy para echar nada más que vamos a hablar con el Jackie, el ingeniero. Nos dejó un tiradero aquí de comida, de burritos. Aquí comieron hasta carnitas, no sé qué. Vamos a hablar con el Jackie, hombre, que los viernes aquí nos deja un tiradero, su ingeniero y él. Nos dejaron aquí boronas de pan y toda la onda. Maris Delicia los espera este viernes, o sea, hoy viernes en el remate de Huron, de las 6 de la tarde a las 8. Ahí va a estar el Globito de la Radio La Única Mexicana.

0: tenga chancita, lo vamos a comunicar con él, a ver cómo está ya el ambiente en Huron, California. Mientras tanto, ya regresamos con más boletos para irnos a los jaripeos después de estos mensajes.
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Ángel, en la hora de los Tigres del Norte. Qué bonita rolita, ¿no? Ahí la andaba conquistando el compa. Pensaba que era, pues, un galán que andaba tras la morrita, pero no, era su carnal que la estaba cuidando de los lobos feroces. Sí, señor, buenas tardes. A las 6 de la tarde va a estar ya ubicado 100% mi compa Globito allá en la ciudad de Huron, California, para que la gente de Huron, Arenal y todo lo que es allá Colinga, pase por ahí a Mares Delicias. 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También la Diva va a estar ahí conviviendo con todo el público de la ciudad de Huron, California. Y es en inglés. ¡Sale, vale! Todavía tenemos boletos. Sí, todavía hay boletos para irnos a los jaripeos. Para irnos el domingo 17 de mayo. Allá nos vamos a Hemford, California, con el grupo Recluta, el compa Canales. Y también llega el señor Cosme con su banda Los Reyes, con la onda de la quebradita. Se va a poner buenísimo. Primeramente, Dios, allá nos vemos las caritas. Sí, señor. Vamos a continuar, señores, porque se está poniendo buenísimo.